0: mucho respeto, bandera chilena también en el estadio para el himno de nuestro representativo.
1: Himno completo, hace mucho tiempo en un estadio no entonábamos el himno completísimo, porque recordemos que lo cortan y después la gente lo canta a capela, así que himno completo.
0: Y con saxo, ¿eh? Un moreno de 3 metros comienza a interpretar el himno de los Estados Unidos, a ver.

0: ¿Qué tal? ¿Le gustó la interpretación, muchachos? Tenores.
1: Thank you, my brother.
0: Con Felipe Bucio, sí.
2: Muy tradicional en
1: saxo alto.
2: Claro, en todos los eventos masivos, públicos, deportivos de Estados Unidos, el himno, el himno entonado para ellos. Pero para todo tipo de competencias tiene una tradición especial.
0: La gente, muchachos, volvemos con ustedes a Estados Unidos. Lo recibe de buena manera, pero también pareciera, vimos desde lejos que hubo respeto para el himno chileno, ¿no?
3: Sí, mucho respeto, Manolo, porque hay que considerar además que en Canadá, cuando se entona el himno chileno, se hace de la misma manera con los 90 segundos. Y la gente quiso seguir cantando el himno como es habitual. Y bueno, y pusieron el himno de inmediato de Canadá y eso generó la pifia de la gente de Chile que estaba presente en esta. Y bueno, acá hubo respeto absoluto, no solamente a aquellos que no, sino cantamos el himno completo, por lo menos aquella estrofa, con mucho respeto por parte de los locales y también respeto a los chilenos con el himno de Estados Unidos.
4: Todo muy lindo, todo muy emotivo, todo muy americano, con fuegos de artificio en el himno de los estadounidenses. Quiero agregar que fue homenajeado en la previa Tim Rim, oriundo de San Luis, 39 años. Él fue el capitán de Estados Unidos en el Mundial 2026, 86 partidos con la selección. Se retira de la selección Tim Rim en su cancha.
0: Bueno, jugó 86 partidos, uno de ellos ante Chile. El homenajeado jugó frente a La Roja, un amistoso el año 2019 que terminó empatado a un gol. Ese señor fue homenajeado frente a su público hoy en el estadio, como nos decía el Queno Salinas. ¿Qué esperamos hoy, Cristian Arcos? Una victoria, con un empate nos vamos contentos. Otra derrota, obviamente, que nos va a amargar la noche y quizás la semana. Ojalá jugar.

0: No, lo mismo, pero tampoco me parece que no sé, si Chile sacara un empate a uno colgándose del travesaño, me parece que tampoco sería demasiado, hay que sacar lustre. Sí, ojalá algunos rendimientos individuales que crezcan. Hoy día Loyola aparece como capitán, está en el Pisa de Italia, no ha tenido sus mejores momentos allá en la Liga Italiana. Me parece que lo de Maxi Gutiérrez, cuando ha jugado, como ha mostrado cosas interesantes. Osorio, uno espera un despegue de Osorio, a esta altura un futbolista de premio, por lo tanto, que esté en ese nivel, y a mí en particular, Manolo, me gustaría ver el rendimiento de la dupla de zagueros, porque son dos jóvenes, en el caso de Villagra y el caso de Iván Román. Uno dice, aquí hay zagueros por un buen rato, así que ojalá que rendan.
1: De azul marino, ir a Estados Unidos con camiseta blanca y los tonos del desierto florido, la selección chilena, el fútbol ya va a comenzar entre Estados Unidos y Chile. ¡Balmones!
2: Nos vamos, amistoso estadio en el Geyser Park, St. Louis, Estados Unidos, Chile. Señoras y señores, atención, país deportivo. Vamos a escuchar a través de la 90.5, 90 minutos de fama a través de ADN, 91.7, el relato del Premio Nacional, relato deportivo. Aquí está, señoras y señores, el trovador del gol, el señor Alberto Jesús López. Welcome, Alberto.
3: Thank you, Bambi. Peter Boca. Comenzó a rodar de brotita en el gramado. Ya están jugando Estados Unidos y Chile. Suerte y éxito, Rojalinde, querida. Pelota que se pierde fuera del terreno de juego, de reposición manual, que le pertenece a la escuadra estadounidense. Todavía en su terreno.
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3: Saque manual que se va cumpliendo, lo va teniendo Reins, a ver qué hace por la banda de la derecha, lo viene capturando Chile ahora. Primeras escaramuzas del partido, acá está el Dari, Osorio, apertura por la banda de la izquierda, Ulloa, va pasando mucho más atrás ahora. Chile juega de blanco, la tiene Chile con esa camiseta del desierto florido, ¿no es cierto? Acá está Villagra, más atrás ahora con Vigorú, va saliendo el goleiro, el guardián Arconor de para Vigorú, el sur para Brady, Chris Brady, sector de la izquierda, viene cruzando la frontera Chile, larga pelota por la banda de la zurda, dale Chile, quiero el primero, el remate que va abajo. Atento está Brady, el golero, el guardián, remate de media distancia. Minuto con 20, anotamos la primera llegada de nuestra selección chilena, sin complicaciones en todo caso. El golero, el guardián, mi querido Davicho.
4: Claro, de Maxi Gutiérrez, que está recortado por el sector izquierdo, centralizado está Ben Beaton, le pega fuerte abajo, no tiene inconveniente el portero Brady de los Estados Unidos para embolsar la pelotita.
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3: Sabine ahora agarrando el Férico Robinson, le va tocando en corto, aversión por gentileza, mitad de terreno, se equivocaba, la pronta entrega Adri Mehmeti, protege, se pierde fuera del terreno de juego. Pochettino reparte instrucciones al borde del terreno de juego, gesticula, hay reposición manual para la Roja Linda y querida por la banda de la derecha, cruzando la frontera.
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3: Se viene Villagra, acá está Villagra, dialogan en el fondo, el largo envío de parte de Vigorú, pelota arriba, sonríe Pochettino al borde del terreno de juego, larga pelota que se pierde fuera del rectángulo nuevamente, el cruce de Westfield, acá estaba Westfield, la va teniendo la escuadra de Estados Unidos en el bloque posterior. Neil Pierre, ahí estaba Pierre, Córdoba también lo vive de pie, dialoga, conversa justamente con el Seba Miranda al borde del terreno de juego. Esta cara también ahí, lo vemos en la banca de suplente. ¿Va a entrar o no? Cara no, ahí está repartiendo instrucciones también Miranda, y Córdoba repone nuestra selección.
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1: Vemos al Nico Córdoba de manga corta, también a Pochettino, David, aunque tiene un chaleco amarrado al cuello. ¿Es grata la temperatura para ver el partido?
4: No, muy grata la temperatura, 28 grados de blanco, en la parte de arriba una polera Nico Córdoba, azul o negro, con zapatilla blanca al borde del terreno de juego, y también estaba Pochettino también dando instrucciones, pero ya ahora se sentó, bien dices tú, algo más abrigado el técnico de la selección de Estados Unidos.
1: Oye, ¿quién hoy la cancha de pasto natural, pasto sintético, es de fútbol americano o es de soccer?
5: Es de pasto natural, se ve en buenas condiciones. Esta es una cancha que está hacia abajo, es subterránea y de hecho el calor rebota.
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6: Sí, se ve bonita la cancha, hay que decirlo. Pasto corto, natural por lo demás.
1: A la altura del estadio coqueto que tú definías.
3: Absolutamente, califica perfectamente para eso. La tiene Faundes, la va pasando más atrás ahora con Jonathan Villagra. Roman la pedía, upa, la captura ahora de escuadra de Estados Unidos. Callejón central agarrando el Férez.

0: Pelota dentro del área, venía Julian Hall, intentaba, estaba Vigorú, el golero, el guardián, esté contigo, que no, trotamundos.
1: Una vez más, Lawrence Vigorú, atentísimo a la jugada porque Hall llegaba con ventaja, llegaba con la intención de hacer daño y ahí estaba el portero escogido por Nicolás Córdoba, bancado a todo evento.
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0: Abrazo grande para la gente ahí en el tablón virtual, en Facebook Live, en YouTube. Estamos en vivo, vivo. Los leemos, los saludamos, en vivo, en directo. Somos ADN. Con toda la pasión que llevas dentro, desde el fondo va saliendo nuestra selección.
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0: Lateral que le pertenece a la escuadra nuestra selección chilena. Nos escucha Victoria Constanzo y el Chino Santander, fíjense, a cantante de la banda Caribe Tropical. Abrazo grande, la banda, a propósito de banda. Y son las voces oficiales, de la Internacional Sonora Dinamita de Colombia aquí en Chile. Abrazo grande, espectacular, ¿eh?
3: Cumbia.
0: La dinamita. Eso, cumbia ahí tienen, ¿ah? Saludos para Victoria Constanzo y Chino Santander.
4: Tropicales, Alberto.
0: Sí, sí, sí. Están con la parabólica escuchando.
3: Eso, parabólica.
0: ¿Ah? A la banda.
3: Eso, mira.
0: Eso.
3: Está bien.
0: Ahí está, linda cumbia.
3: Está bien, atento, ahí.
4: Qué lindo es Tucucu.
0: Tucucu. Tropical, abrazo grande.
4: Tucucu.
0: Sonora Dinamita. Colocar a la parabólica y escuchando a la banda de ADN. Mitad de terreno. Agarrando el esférico a la escuadra de Estados Unidos. Mitad de cancha. Lo va pasando más atrás ahora. Ahí está. Emisión defensiva Robinson. Más atrás para Chris Brady. Brady la va tocando rápidamente por fuera, por el sector de la zurda, están 0-0. 6-6-6 del primer tiempo, 0-0, indica el placar.
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5: Hay más fútbol a esta hora con equipos latinos, Felipe Puccio.
6: En cosa de 45 minutos saltan a la cancha México y Perú. Recordar que el cuadro azteca cayó con Estados Unidos, inapelablemente goleado en la fecha anterior, amistoso, y México va a ser el próximo rival de Chile en esta gira por Norteamérica.
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0: La tiene en el fondo. Acá está Robinson. Callejón central. Anthony Robinson la pedía. Y dos Robinson, recordemos, ¿eh? Mills y Anthony. Ahí está al borde del terreno de juego. Pochettino reparte instrucciones. De pie, no se ha sentado. Llevamos 7 de encuentro. La pedía Berhalter. Hay reposición desde el fondo para la escuadra estadounidense. Jorge Camacho de México, lindo y querido, está arbitrando este partido. Desde el fondo va saliendo Pierre. Acá está Neil Pierre. Tocando en el fondo de la escuadra estadounidense.
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0: Osorio. X6, dentro del área. Venía Osorio. Disculpa, Bambi. El pase en profundidad. Venía con todo. Arremetía Chile mediante Richmond. La pelota se va fuera del terreno de juego. Davicho.
7: Sí, pues no pudo controlarla bien Diego, tampoco Rismo para poder conectar, pero un hombre de la defensa de Estados Unidos la toca y va al tiro de esquina.
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0: Va a venir el córner. Vamos por el primero. Vamos por el primero. Vamos, Chile. Pelota arriba. No, en corto. Rasante la envío. La va encontrando ahora. La pedía Locho. La por la banda de la derecha. Acá está Gutiérrez. Devolución por gentileza. Darío Osorio. A ver qué hace. Fuera del área. Toquecito. Pasa atrás para Gutiérrez. Centro que va arriba. Pasado el segundo palo. Ben Brereton. La quería agarrar. La tiene ahora por la banda de la izquierda. Méndez. Acá está Víctor Felipe Vende. La va centralizando. Encontrándose Chile. En mitad de cancha. En mitad de terreno. Agarrando la bola por la banda de la derecha. Otra vez Darío Osorio. Muy activo al inicio. Ya voy con el tenor escritor que está pensando ahí qué hace Chile. La toca ahora Faúndez. Ahora sí, quiero saber qué pasa por tu mente, Cristian Arcos.
8: ¿Cómo se, Chile trata de presionar arriba en los primeros momentos? Tiene una línea de cuatro con Faúndez y yo como marcadores de punta, con Villagra y Román como saqueros centrales. Hay dos jugadores en la organización que se reparten cada una de las zonas. Loyola más cargado hacia la derecha, Méndez en la izquierda. La primera salida de Chile es clara, son dos jugadores que tienen buen pie. A partir de ahí está Osorio cargado a la derecha, Maxi Gutiérrez en la izquierda, y es Raymond que actúa una especie de enlace, ¿no? No está tan pegado en los costados, sino que llega a sorprender. De hecho, en la jugada anterior no alcanza a ser una ocasión de gol, pero ese pase de Osorio que no le pega bien, el que llegaba tratando de definir era Richmond en la posición del 10, reconvertido en acompañante de Brereton, que las oficia como único atacante. Un 4-2-3-1, por lo menos en el diseño inicial. Los jugadores se mueven, por supuesto, pero a partir de ahí en sofoca la presión el equipo de Nicolás Córdoba en estos primeros casi 10 minutos.
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0: Saque manual que le pertenece a la escuadra estadounidense en tres cuartos de cancha sobre la zurda.
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0: Aquí viene el envío para Estados Unidos. Largo zapatazo. Berhalter intenta, brava sacando, va despejando Chile en el fondo. Lo viene recogiendo Reins. Acá está Brooklyn. Reins, sector de la derecha. El envío que va Reins. Pelota arriba, el segundo palo. Pelota que se va. Se fue. La pelota se fue del campo. Repone Chile en el fondo. Saque de meta, saque de golero que le pertenece a la Roja linda y querida.
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5: ¿Y el tiempo y marcador qué dicen hasta ahora, Trova?
0: 10 del primer tiempo, 10 de la primera parte, 0-0.
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0: Grande Gorila. Oh. Grande Gorila.
6: Don Sata.
4: Como el Magui. Gorila.
0: Oh, la gorila, mira.
6: Ahí está.
0: Qué grande.
8: Gorila. Está presente, ¿eh?
0: Sí.
4: Maguila.
0: Esos perros, ¿sí? ¿Eh? La tiene la escuadra de Estados Unidos. Juegue, dice Westfield. Ahí está Westfield. Reparte instrucciones. Le va tocando más atrás ahora con Neil Peart. Ahí está, agarrando el esférico. Brady, el gorila, el guardián va saliendo. El número 25 de Estados Unidos, casi 11 de este primer tiempo. 0-0. Indica el marcador. ¿Cómo se le ve ahora, en este instante, a Nicolás Córdoba? Davicho, estoy contigo.
7: En el vértice del área y en su sector, con las manos en los bolsillos, observando. Muy, pero muy concentrado el partido.
0: ¿Se le ve un poquito mosqueado, no, en las previas de los partidos, o no, con la prensa a Córdoba?
7: En general no, ha ido bajando un tanto aquello. La primera en Rusia estaba muy mosqueado, pero con el correr de los partidos ya algo más de tranquilidad, de experiencia para manejarse con la prensa.
0: Ahora harta comparativas, ¿no, Davicho, que hace en las conferencias de prensa, ¿no? Harta comparaciones, ¿no?
7: Sí, hartas comparaciones, pero fundamentalmente la construcción de los equipos de las selecciones.
0: Y en el centro, arriba Brady, atento está el golero, el guardián va saliendo con una de bowling. Llega Chile, ahora de manera tímida, pero llegó, la tiene por la bandera zurda. Acá está Robinson, pelota arriba de Anthony, el envío que va, buscaba emisión ofensiva, la escuadra de Estados Unidos. Fue falta de Villagra. A ver, estoy contigo, Keno Salinas, Keno Trotamundos. Tarjeta.
1: Se venía con todo Gio Reyna, el número 7, le ganaba la posición a Jonathan Villagra. Yo desde acá veo que lo toca, el árbitro reconoce esa jugada, le muestra amarilla a Villagra y hay un tiro libre bastante peligroso para Estados Unidos.
0: Hay que aprender a hacer falta a Cristian Arcos sin tarjetas amarillas.
8: Sí,
0: ¿no?
8: Porque este equipo se ha llenado de tarjetas. Si tú me dijeras que es un equipo extremadamente violento, yo creo que se pasa de rosca el equipo chileno y a veces se juega demasiado y además genera ocasiones de gol que el partido no te está generando, ¿eh? Son ocasiones de riesgo que el partido no te ha generado todavía. Y esos son los acercamientos que puede, si Estados Unidos lo aprovecha bien, una pelota detenida. Así que a concentrarse en esta toda.
0: Tiro libre, Tremac.
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0: ¡Centro, Reina! Atento, con los ojos bien abiertos estaba Vigoró. Atento, el golero, el guardián, llegada profunda del conjunto de Estados Unidos. Keno.
1: Neil Peart, que viene desde la defensa para cabecear hacia abajo, la reacción felina, una vez más, del Salvador, la figura de esta selección, Lawrence Vigourou.
0: Ahora, cuando tu arquero es figura, Cristian, ¿es porque te llega?
8: Algo pasa. Sí, muy bien Vigourou, en todo caso. El cabezazo no es tan cerca del arco, pero va con bote, lo que lo puede llegar a complicar, y toma la decisión correcta de lanzarse, pero además que ese manotazo es que vaya fuerte, es decir, alejar la pelota de la zona de riesgo. Pero independiente de la jugada y de las dos buenas respuestas, tuvo una chica en los primeros minutos. Si tu arquero figura todos los partidos,
0: es verdad.
8: Por algo será, ¿no?
0: Algo pasa. Y hay que aprender, insisto, a hacer falta sin amarelas, ¿eh?
8: Claro, porque, perdón, Alberto, ¿sí? lo habíamos dicho, se genera una ocasión de riesgo que el juego no te estaba dando. O sea, el juego no estaba generando ocasión de riesgo para Estados Unidos. Entonces, aprovecha bien una pelota detenida, avanza metros que desde el juego no estaba avanzando. Y la primera llegada de Estados Unidos.
0: Muy bien, la tiene el conjunto de Estados Unidos por la banda de la zurda, agarrando el esférico. La escuadra estadounidense de Robinson. Le va tocando más atrás ahora. Ahí está Mills. Robinson centralizó tras el pase de Anthony Robinson. Agarrando el esférico a Brooklyn. Rines, a ver qué hace. Apertura por la banda de la derecha. Acá está Frankie. Viene Frankie. Westfield quiere sacar el centro. Agarrando la bola a la escuadra de Estados Unidos. 14 de encuentro. Tocando mitad de cancha. La escuadra norteamericana.
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6: Trovador.
0: Señor.
6: ¿Les puedo contar una historia respecto del señor Jorge Abraham Camacho Peregrina?
0: ¿Hay una historia sabrosa?
6: Sí, es sabrosa. ¿El juez? Después de esta, sí, el juez del partido.
0: El juez. Camacho es. Viene Brereton, la pelota se va, le pertenece a la escuadra estadounidense. Casi 15 de encuentro, lateral en tres cuartos de cancha, sobre la derecha para la escuadra de Pochettino.
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0: Ahí está Mehmeti, el toque más atrás ahora para Neil Pierre. Tocando y tocando en el fondo de la escuadra estadounidense, ¿se puede saber ahora?
6: Se puede saber porque es un muy buen exponente del pentatlón. Medallista olímpico juvenil de bronce de pentatlón. Además pertenece al Salón de la Fama de Jalisco. No. Ha ganado el Premio Estatal del Deporte. Campeón panamericano. Pareciera que viene del sur de nuestro país, de Valdivia, con todos los títulos que tiene el señor Jorge Abraham Camacho Peregrina. Pentatleta, medallista olímpico de la juventud y hoy árbitro FIFA.
9: Oye, pero con Google cualquiera sabe.
10: No, pero sí, pero hay que buscarlo.
6: Pero hay que buscarlo, amigo.
0: Hay que estudiarlo.
6: Hay que estudiarlo.
0: Viene Osorio. Osorio va a percutar el remate abajo. Le dio blando. Blando Osorio percutó de zurda, David Oyarzún, David Jonathan.
7: Claro, una pelota que anticipa Faúndez, que le gana un jugador de los Estados Unidos, hace la diagonal Osorio, le pega abajo, lamentablemente para Chile, le pega muy débil, no tiene inconveniente Chris Brady, el portero goalkeeper de Estados Unidos, para quedarse con esa pelotita.
5: No es muy contundente Chile, pero se aproxima a Cristian Arcos, ¿eh?
8: Sí, a ver, no son llegadas muy claras, ¿verdad? Le vuelve a pegar mordido Osorio. No pasa sus horas desde el juego, Chile. Las pasó con la pelota que tenía, pero cuando tiene el balón, por lo menos se acerca un poco. Tampoco le contrarresta el dominio de la pelota, pero este remate de Osorio, que tenía ahí alguna posibilidad, el tiro de media distancia en Osorio suele ser un recurso bastante utilizado. Acá le pegó medio mordido. Pero el equipo se ordena, ¿no? Se despliega de costado a costado, utiliza la cancha de costado a costado cuando tiene la pelota para tratar de expandirse, hacer juego ahí por los costados sin demasiada profundidad, pero no es en el juego, al menos no es menos que Estados Unidos en estos primeros 16.
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0: La tiene la escuadra estadounidense, la va regalando en la salida. Viene Chile, a ver qué hace. Osorio, incisivo. Osorio, dale Osorio. Osorio va a percutar el remate colocado. Osorio está buscando, David. Osorio quiere el gol, David Cho.
7: Y otra pelota que roba Chile en la salida del cuadro americano. La recibe Osorio, tal como dices tú, bien centralizado. Hizo un par de amagues, le metió la zurda. Pasó muy, muy cerquita de la portería de Estados Unidos.
5: Estamos viendo un Osorio distinto, más maduro, quizás con los pasos que ha dado a nivel internacional.
8: Yo creo que un poquito más activo, pidiendo más la pelota, pegándole más al arco. Uno espera de un jugador de Premier que haga situaciones como esta, o al menos la vaya pidiendo. En esta jugada es interesante lo que estaba comentando además David, ¿no? Porque se va un poquito más hacia el medio y le hace la diagonal, cuidado.
0: Acá venía Hall, intenta ahora abrigar la pelota, cuidado, sin falta, Villagra, que está amonestado, el toquecito pasa atrás, ahora agarrando Berhalter, dentro del área, el pase de Reina, a ver qué hace Reina, ojalá que nada, Reina más atrás para Mehmeti, ya había un cobro, Cristian Arcos, había mano.
8: El anterior, bueno, acá llegó bien al cruce de Villagra, si bien es cierto, no alcanza a pinchar totalmente la pelota, va a salir jugando, incomoda al delantero, lo obliga a salir de la zona de riesgo y la jugada se va diluyendo. En la anterior lo que decíamos, y lo comentaba David, más hacia el centro, en esta jugada puntual se da Osorio, esto funciona porque el pasillo lo hace Brereton, que hace la diagonal para dejarle el espacio a un zurdazo que se fue por poquito afuera, es la más clara de Chile.
0: Se viene Chile, en tres cuartos se viene Chile otra vez, acá está Gutiérrez agarrando el esférico por la banda de la derecha, buscaba Gutiérrez, activo también Gutiérrez, en menor medida sí, que Osorio, acá viene Estados Unidos, ojo acá, viene Hall, viene el primero, ojalá que no, se pasó el arquero, Hall el remate, menos mal a cualquier parte, 18 y medio, casi 19, se salva Chile, Julian Hall, la la tiró a cualquier parte, menos mal. Quino, Salinas, Quino, Trotamundos.
1: Ojo con lo que están haciendo Gio Reyna, siempre entregándole una pelota con ventaja a Hall, que llega, elude la salida casi entregada de Lores Vigoró, pero como estudió en la academia del Pipito Higuaín, la mató a la luna.
0: Es verdad, ¿eh? La tiró para arriba. Es buen tipo, ¿eh? Se la tiró un hincha que se la pedía en la tribuna. Cualquier parte la bola. Y la tiene otra vez la escuadra de Estados Unidos. Menos mal que siga así la definición, nomás Estados Unidos. Robinson, la tiene Robinson. Aquí está Anthony Robinson. Centralizó para Neil Pierre. Acá está agarrando el esférico a mitad de terreno, capturando la bola otra vez Chile. Quería Loyola. Le va tocando Ben Brereton. Pide calma. Se salvó Chile. Cristian Arcos, por favor, acá. Solito sí, entre los centrales.
8: Es, ¿eh? que hizo la chique muy adelante. Además, el equipo chileno, son los riesgos de hacer la chique, que en esta línea en donde puedes quedar en posición de adelanto, aparece habilitado y centro habilitado, puedes entrar en posición de remate. La gambeta es buena, la definición no es tan buena porque como se le va larga, queda con poco ángulo, se acelera y le pega hacia arriba. Pero son los riesgos de achicar tanto. Si tú achicas mucho, te dejas quedas con un espacio grande que si no lo coordinas bien o el rival lo hace de manera muy, muy precisa, puede quedar de cara al gol.
5: Va. Le había marcado los peruanos el jugador Julian Hall, que se acaba de perder el primero del partido, porque el tiempo y marcador que dice el trovador.
0: 20 de este primer tiempo, 0-0 indica el placar.
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0: Ochoa la quiere agarrar, acá está Serginho Des. Serginho la quería capturar, pero no la captura. Que la capturo. Dice Chile, viene Ochoa por la banda de la zurda. Acá está agarreando la pelota Gutiérrez dentro del área. Ben Brereton, se le escurre la pelota, se le escapa, se le pierde el remate que va abajo. Reismont percutaba la pelota, me parece se va al córner o no, rozó en alguien o no, te pregunto a ti, David News. Reismont percutaba, sí, llegó Chile otra vez, señor Davicho.
7: Sí, pegó un defensa de Estados Unidos, hay córner que favorece a Chile, lo tuvo primero Gutiérrez, después Neil Reismont, y por aquello hay tiro de esquina que favorece el sector derecho a Chile.
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0: Está ganoso ahí. Reismont percutaba, la pelota se va fuera del terreno de juego. Viene el córner, queremos la apertura de la cuenta. El córner que venía casi olímpico. David Jonathan, estoy contigo.
7: De Darío Osorio, que le mete la zurda, que está extraordinario el portero, el goalkeeper de Estados Unidos, para con los puños mandarla una vez más al córner.
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0: Va a venir el córner, estoy olfateando el primero, vamos Chile, acá está Osorio, toquecito más atrás, centro que viene arriba, pasado, bueno, así no Gutiérrez, pero que se va fuera del terreno de juego. 22 de encuentro, señoras y señores, abrazo grande para todas y todos ahí en el tablón virtual. Marcelito Mar, que nos escucha allá en Frutillar. Damaris también, y Vivi en Nueva York.
8: No, en Nueva York está Damaris.
0: Chilenas residentes en Nueva York.
8: Vivi.
0: Nueva York. Chilenas residentes allá, mirando. Bueno, ahí está la Estatua de la Libertad, justamente.
8: La Gran Manzana.
0: Exacto. Y escuchando a la banda de ADN.
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0: La tiene Osorio, pelota arriba, cambio de frente, la pelota fue loba, ¿eh? Fue como extraña la compa.
8: El chanfle para el otro lado, ¿eh?
0: ¿Verdad que sí? ¿Qué? Tal cual, sí, el pase.
8: Ahora, la pelota no se manda sola así, ¿eh?
0: No, claro.
8: No, pues le pegaron así.
0: Pues. Nadie tiene un control remoto,
8: no,
0: ni nada.
8: Claro, una. Un joystick.
0: Exacto. Ahora se cargará por USB o no, no creo, ¿no? Okay. Acá intenta ahora.
8: No es IA.
0: Mano, me parece a mí, profe. Sí, estuvo bien el mexicano, Jorge Camacho. El partido está 0-0, llevamos 23 y medio de este primer tiempo. 0 para Estados Unidos, 0 para Chile.
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0: Mucha gente conectada en el tablón virtual, pero esta selección chilena y esta banda no merece 88, me gusta.
6: ¿No?
0: No merece 88.
6: ¿Cuántos vamos?
0: Poco. ¿88?
6: No, muy poco.
0: No, esto no corresponde. Mínimo... Mínimo 200, ¿ah? ¿Eh?
6: Mínimo.
0: Mínimo 200 en el primer tiempo. Eso, vamos, chileno, dale, vamos, me gusta.
8: Mario. Llegar a las 200,
0: Alberto. Apoya a la Roja, tú le pides a la Roja, pero aporten algo ahí también con el me gusta, con el like, para apoyar a nuestra selección chilena. Bueno, viene Chile, acá puede ser dentro del área, el remate que va a venir Gutiérrez, muy activo, la va pidiendo, el toque pasa atrás, venía Fagundes. La despeja en el fondo, Estados Unidos, persiste Chile, la va agarrando Raymond, intenta Raymond, rompe todo Estados Unidos y sale con pelota dominada, acá está. Me ha gustado, fíjate, Gutiérrez, Cristian Arcos, ¿eh?
8: Sí, acá me parece que no tuvo tanta fe. El primer control se le fue largo y no quedó nunca en posición de remate, aunque la pelota filtrada era muy buena. La pelota filtrada era, sí, era muy buena. Lo que le sigue pasando a Chile, bueno, me parece que no hace un mal partido, pero hay que pegarle al arco de vez en cuando.
0: Venía gol, atento el torero, el guardián, sí.
6: Algunos saluditos de la gente que nos escribe al más 569-85-21-2360, donde los leemos a todos. Claudio Soto, que nos escribe desde LA, pero no, desde Los Ángeles, región del Bío Bío, en el 104.9.
8: Muy bien.
6: También nos escribe Hugo Murillo, que analiza la formación de Chile, y él prefería un 4-4-2 más tradicional. Y también nos mandan de la calle Román Díaz, 42, en Providencia. Ahí el amigo Zapatero, que está en sintonía de ADN. ¿Zapatero? Está arreglando, sí, está arreglando unos zapatitos, escuchando el partido de Chile por la 91.7.
0: Muy bien, abrazo grande, mire, el Zapatero.
7: Con puros zorrones nomás.
0: No, pues. No.
8: Diga Zapatero.
6: El amigo del Roble, reparadora de calzado.
0: Claro. Claro. Yo me acuerdo que mi pelota, cuando se pinchaba, se la llevaba al Zapatero y me la arreglaba.
5: Todo el oficio, claro.
6: ¿Le pinchaba el balón, Alberto?
0: Sí, sí, sí.
8: Le pinchaba.
0: Estaba jugando y de repente...
8: Te pinchaba.
11: Y a mí que me importa, bro.
0: La tiene la escuadra de Estados Unidos. Abrazo grande para el amigo Zapatero, ¿eh? La tiene la escuadra de Estados Unidos.
8: Rodríguez Zapatero,
0: manejando la bola. La bola la tiene Estados Unidos por la banda de la zurda, agarrando el esférico ahora. Mediante Reina, acá está Reina. Reina la va sirviendo, Reina. Reina buscó y encontró a Neil Pierre. Acá está Neil Pierre, subida de Serginho Des. A ver qué hace Serginho. Toquecito más atrás, toquecito por aquí, toquecito por allá, como dice la canción. Agarrando la bola otra vez, Mehmeti. Viene Mehmeti por la banda de la izquierda, subida de Mills Robinson. Robinson para Reina. Reina va pasando mucho más atrás ahora con Anthony Robinson, tocando el fondo de Estados Unidos. Abrazo grande desde aquí hasta Lanús. Hasta Lanús. Abrazo de gol para Seba Mardones, ¿eh? Nuestro querido amigo, analista de Lanús. Le hicimos la primera nota y está muy agradecido. Abrazo grande, analista de Club Lanús de Argentina. Muy nos bien, está Lanús. Escuchando, chileno allá trabajando y haciendo patria en Argentina. Abrazo de gol para Seba Mardones.
5: Estoy quedando vuelta el amigo Zapatero también, ¿eh? En esta época en que todo es tan desechable, que se mantenga un oficio así y que más encima escuche la radio ADN, es una gran noticia.
12: Claro que sí.
8: La suela de los zapatos. Ahí que la...
6: Media suela y taco.
8: Claro.
6: La clásica. Renovador y todo lo demás.
8: Calzado femenino.
0: Exactamente.
6: El sastre, la costurera. Mire, se prendieron los amigos. Pancho Lobos nos escribe desde Sydney, Australia. Está escuchando al trovador, pero él está calladito en la pega.
0: Muchas gracias.
6: Que Sydney está en la pega hasta ahora.
8: Seguro,
6: claro. Saludos desde Australia.
8: En Australia, Chile ya ganó 1-0.
6: Allá. Sí. Y Claudio Moya y su familia nos saluda desde Rockford, estado de Illinois, una hora al oeste de Chicago, siempre apoyando a la Roja en las buenas y en las malas.
0: Hola. Y acá viene Estados Unidos buscando a Reina. Reina va pasando por afuera. ¿Cómo lo vio Pochettino? Ya le pregunta quién o Trotamundos. 27 de este primer tiempo, 0-0. Indica el marcador, subida, había offside, venía Des, lo vieron infragante ahí, al hombre de Estados Unidos. ¿Cómo lo vio Pochettino? ¿Quién o Trotamundos?
13: Pochettino estuvo todo este tiempo parado sobre el vértice de su rectángulo y ahora se fue a sentar. Manda al resto del equipo a calentar porque no está conforme con el cometido de su equipo.
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0: Lateral defensivo que le pertenece a USA, y va mi querido, 28 del primer tiempo.
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0: 180 me gusta, sigue y va subiendo.
6: Vamos,
0: 200. Eso, la selección te necesita. Vamos con ese apoyo.
8: También
0: acá viene Estados Unidos. Rompe en el fondo, Román. Acá está Román, la va pasando para quien, para los yo. La pasa atrás ahora. Vigoró, dale me gusta, dale like a la transmisión. 28 y medio, casi 29 minutos del primer tiempo. 0-0 indica el placar. La tiene otra vez Estados Unidos en la salida chilena. La pelota se pierde fuera del terreno. Salida errada de la Roja. La lateral para Estados Unidos por la banda de la derecha.
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0: Muchas camisetas de Colo-Colo, de la U, incluso juntos mirando el partido. A gusto esto. Mucha familia también presente en la tribuna.
5: ¿Y qué pasó con Colo-Colo a propósito en Copa Chile esta tarde, Felipe?
6: Con gol de Lautaro Pastrana al minuto 93:30. Se quedó con la victoria en el estadio de Chinquihue en el duelo de ida de los cuartos de final ante Deportes Puerto Montt.
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0: La tiene Estados Unidos, sector izquierdo el conjunto norteamericano, la selección de las barras y las estrellas, el toque más atrás, pelota que se va fuera del terreno de juego absolutamente de azul, juega USA, lateral, digo Estados Unidos, me acuerdo de Alexis Lalas, de Tony Meola, por ejemplo, oh, espectacular.
6: Marcelo Balboa.
0: También Balboa, ah, exactamente.
10: Eric Winalda.
6: Eric Winalda, sí.
0: Winalda.
11: Ah, sí. ¿Y quién es?
5: Ah, Alexis Lalas.
6: El padre de Joe Reina,
10: Claudio Reina. Claudio Reina, el equipo
0: también.
10: Generación 94-98, ¿no?
6: ¿Para qué te duques?
10: 90-94-98.
0: Exactamente, ¿eh?
10: Como varios, varios de ellos vinieron a jugar el Mundial Juvenil 87.
0: También, también.
10: Sí, vino de Chonábola. Tabaré Ramos.
0: Ramos.
10: De la izquierda.
0: Qué recuerdo me trají.
10: Señor.
0: ¿Para qué te duques?
6: En el 95 nos tocó por Copa América jugar con...
0: Sí, nos pintaron la cara.
10: No, pintaron.
0: Sí, en el 95. Yo era muy chiquitito, pero me acuerdo.
6: Tito también era pequeño.
0: No, sí.
10: Era más chico.
0: Era más chico que yo.
2: Yo estuve
0: acá
2: ahí.
0: Acá viene, era más pequeñito. A Mehmedi, línea de fondo. Acá viene la escuadra de Estados Unidos y este es Bambino, que es un grande.
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5: Y en el presente, ¿qué dice en el tiempo y marcador, trovador?
0: 30 del primer tiempo, 0-0 indica el marcador.
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0: La tiene Estados Unidos por la banda de la derecha. El pase pasa atrás ahora con Whitfield. Whitfield agarró para Reina. Aquí está Reina. Aquí está yo, dice Reina. Reina la diagonal. A ver qué hace. Ojalá que nada. El pase pareció offside. Centro que va. Remata el arco. Y otra vez Vigorú está habilitado. Percutaba a Julian Hall, que quiere su revancha. Atento el golero chileno nuevamente. Y ahora se viene la roja. Larga pelota. Viene el primero. Lo voy a cantar. Viene Reichmond. Dentro del área. Remata y el arquero. El arquero, señoras y señores, llegó Chile, estoy contigo primero, Davicho.
11: Claro, extraordinario el pase de Darío Osorio, se equivoca el arquero de Estados Unidos porque va que no sale, finalmente se queda, le permite a Reymus quedarse con el balón con pierna zurda, remate fuerte abajo, extraordinario, se repone el portero Chris Brady de Estados Unidos para mandarle al córner.
0: Lanzamiento de esquina, lanzamiento de rincón.
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10: Más clara de Chile, remate franco, remate directo. Cosa buena, el romper la línea con el achique. Buena pelota. La decisión de pegarle fuerte, pero creo que está en una posición inmejorable de Reino.
0: Aquí está el Maxi Gutiérrez. Pongan un lento a la pareja, ya se armaron en el área. Vamos por el primero. Pelota arriba, cabezazo defensivo, la va sacando Reina. Y el anterior, que en otro mundo se estuvo viendo otra vez Vigorú, parecía offside, pero estaba habilitado Home.
13: No, toda la jugada de Serginho Dest para habilitar a Julian Hall, que también remata sobre la integridad del portero chileno. Se salvó nuestra valla.
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0: La tiene la escuadra nuestra por la bandera zurda. Acá está Ulloa. Dale me gusta, dale like. Llevamos 210 likes. ¿Hubo falta acá o no? A ver, estoy contigo, Davicho. Por favor, David, dale.
11: Ulloa. Falta en contra de Ulloa, que se va al sector central para buscar el cabezazo. Viene una especie de córner corto, un poco ancho para el cuadro de Chile. Cuidado, que es peligrosísimo lo que se viene en favor del equipo chileno. Gutiérrez para darle con pierna derecha.
0: Saludos para Jesús Lazo, que está ahí en Maipú, en la calle Lumen. Abrazo grande.
6: Trotazo.
0: Está cenando y escuchando a la banda de ADN.
6: Oh, sí, tiro libre.
0: Jesús Lazo
6: en Lumen, muy bien.
0: Tiro libre Tremac, viene el envío.
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0: cabezazo defensivo. La va sacando desde el fondo la escuadra de Estados Unidos. En mitad de terreno, agarrón del esférico ahora. La escuadra nuestra, pelota arriba. Cabezazo defensivo otra vez de parte de Neil Pierre. Queda flotando. ¡Veneto! ¡Palo! ¡Travesa! travesaño, el remate otra vez y la pelota sale cerca. Davicho, dibújame la jugada. Davicho, descríbeme la jugada. Llegó Chile todavía, David. Se estremece el travesaño, David. Se mueve.
11: La pelota que le queda picando a Ben Brereton, recortado un poquito el sector derecho, le pega con el empeine del pie derecho, casi le bota el travesaño al portero Chris Brady. Se salvó nomás en esta llegada de Brereton, la gente de Estados Unidos.
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5: Empecemos a buscar al jugador Doña Carne. ¿Quién es Salinas? ¿Quién ha sido el más destacado para ti hasta ahora entre Estados Unidos y Chile?
1: Darío Osorio.
5: Un voto para Osorio. ¿Qué dices tú, David Oyarzún?
11: Dos para Osorio.
5: Bueno, estar en el estadio. Luego seguimos, Trova, porque va Chile.
0: Osorio lo va a encarar y el primero Osorio. ¡Palo! ¡Palo, palo, palo, palo, palo! Otra vez el arco. El arco azul estará embrujado. ¡Estará embrujado, Davicho!
11: Y en esta oportunidad otra vez Darío Osorio, la entrada del área por el sector central, la pelota pica antes, después pega en el parante derecho, otra vez se salva con los palos de Estados Unidos.
5: Esta vez estaba parado el arquero,
0: Sí.
5: Rendido.
0: Como un maniquí. Hay córner, lanzamiento de rincón, club hípico, pelota arriba, está calentito el primero de Chile. Acá está Chile, es otro Chile que aquel que vimos frente a Canadá. Acá la tiene ahora Ben Brereton. Estamos en la rondita, llevamos con la rondita, agarrando el esférico otra vez Chile, la roja linda, querida mediante, Ben Brereton, aquí está Ben Brereton, más atrás ahora con Paúndez, toca Chile en el fondo.
5: ¿Es usted Felipe Puxo, el mejor de la cancha hasta ahora?
6: Darío Esteban Osorio.
5: ¿Es para Osorio, Alberto López?
0: También Osorio.
5: Bueno, será unánime, para allá vamos, parece, a Cristian Arcos o tiene otra
8: sumemos
5: mirada.
8: Hombre, sumemos a Felipe Loyola en la mitad.
5: Listo, ¿qué dice Balmores?
2: Osorio.
5: Bueno, yo le voy a Vigorú en esta primera ronda al premio Doña Carne que le queremos al final del partido, Balmo.
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0: Doña Carne. Aquí está Watchfield.
8: En mencionar, me parece que son buenos momentos de Chile, ¿eh? Son buenos momentos de Chile. El primer tiempo en general ha sido bueno de Chile, pero además con el marcador debería estar a favor de Chile. Tuvo la de Reichmann, tapada del arquero. Tuvo la de Brereton, que era golazo, ¿eh? Era golazo el de Brereton, un derechazo arriba que lo devuelve. Todavía se está moviendo el travesaño, le pega muy fuerte, hace lo correcto Brereton, ¿eh? Encuentra el espacio y le pega de primera. Y después Osorio, que busca el palo más alejado, y el arquero estaba totalmente batido.
0: Serginho, viene Estados Unidos en el remate. Gol de Estados Unidos.
8: No, así no se puede.
0: Gol de Estados Unidos. Sebastián Berhalter, sin marca alguna, cuando no conviertes, te pasa esto, te convierten a los 36 minutos de este primer tiempo, sin marca, no lo marcaba ni la sombra cuando Chile estaba pasando por un buen momento. Sebastián Berhalter, abajo, rasante, borde interno, buena jugada otra vez, se proyecta muy bien Serginho de toda Dela, toda del 2 de Estados Unidos, y a cobrar una pantalla dentro del área de Hall y le empuja nomás ahí Berhalter, 1-0 para Estados Unidos.
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1: Comenzó la jugada, en realidad Gio Reyna ve que está bien posicionado Tess, hay una pantalla en el área y el hombre que llega para convertir absolutamente solo, destapado, prácticamente un penal, nada que hacer Vigorú, lo dijo el trovador, no las haces, te las convierten.
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0: Ay, ay, ay, así no se puede, me quedo con eso.
8: Cuesta, porque de pronto el resultado siempre es lo que manda y uno no va a ocultar ese aspecto. Me parece que han sido muy buenos 35 minutos de Chile, muy buenos 35 minutos, 3, 4 ocasiones claras de gol. Remate que saca el arquero, 2 tiros en el palo, alguna pelota que pasa ahí rozando de parte de Osorio. Chile debió haber convertido el 1-0, si esto fuera por los puntos sería mucho más catastrófico, pero como un amistoso hay que aprender de estas cosas y aprender que el equipo es frágil defensivamente. Ahí hay un tema. ¿Es buena jugada norteamericana? Sí, es buena la jugada, pero aparece destapado el autor del gol. ¿Se puede hacer una asistencia sin tocar la pelota? Es lo que hizo Hall. La pantalla es demasiado buena para la aparición de Bejal, que anota el 1-0 en la prácticamente primera o segunda llegada de Estados Unidos.
0: Viene otra vez Estados Unidos, muy bien estuvo Vigorú, otra vez Hall, a ver qué hace Hall, centralizó, nos salvamos acá, podemos decir otra vez que no Salinas.
1: Absolutamente.
13: nuevamente Hall bien posicionado, otra vez con ventaja, pero muy bien ubicado, muy concentrado otra vez para salvar la valla chilena, Lawrence Vigouroux.
5: ¿Nos quiere contar algo de Belharter, el que hizo el gol recién, Felipe Puccio?
6: Nacido en Londres, hijo del ex seleccionador también de Belharter de Estados Unidos, que precedió justamente a Mauricio Pochettino.
5: Greg Belharter.
6: Greg Belharter, y él no lo llamaba a la selección. Su padre no lo llamaba. Empezó a ser considerado por Pochettino en la selección de los Estados Unidos.
5: Y nació en Londres cuando el papá jugaba en el Crystal Palace, el mismo equipo de Martín Osorio.
8: Sí, las dos jugadas anteriores, tanto la jugada del gol y esta última que sale rápidamente Vigouroux, y una jugada anterior, ¿se acuerdan? Cuando va la gambeta larga del juego norteamericano, es Chile trata de hacer ese achique. El riesgo de ese achique es que entre un jugador habilitado. Si entra un jugador habilitado, queda prácticamente de cara al gol. Ya le ha pasado dos veces a Chile. Son alertas que hay que considerar defensivamente. Hay una labor ofensiva importante, defensivamente el equipo se ve algo fácil.
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5: ¿Y el tiempo y marcador que dicen hasta ahora, Trovador?
0: 40 del primer tiempo, 1-0 para USA.
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12: Hace rato saludamos a Damaris y a Vivi, que estaban mirando la Estatua de la Libertad en Nueva York y escuchando la banda de ADN. Se está tomando un café frente a la Torre de Londres el amigo Leonidas Lucardi, chileno de corazón, años en Londres, abrazo grande. Le manda mucho saludo a David Yarzuna.
5: ¿Un café hasta ahora?
12: Sí, un cafecito. Y está escuchando la banda de ADN, mirando así la Torre de Londres. Y claro, efectivamente, escuchando la banda de ADN. Pero nos está escuchando, chileno de corazón, lleva más de 20 años allá. Así que abrazo grande. Mándenle saludo a David, a usted lo saluda especialmente, ¿ah?
7: Abrazo grande para don Leonidas, que siempre acompaña a La Roja en esta oportunidad. Parece que le dio el síndrome del trovador, que no le dieron permiso, pero está escuchando atentamente ADN.
5: 1:48 de la mañana.
12: Está escuchando ADN, abrazo grande, ¿eh? Por el balcón de su casa, mirando ahí la Torre de Londres. Pelota que se pierde fuera del terreno de juego. Hay lateral que le pertenece.
14: No anden sabiendo.
12: Exacto. A Estados Unidos lo apretaron un poquito, ahí a Vigouroux tuvo que reventarla, ¿eh? Lateral para Estados Unidos.
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8: Que David se equivocó porque Alberto está en el estadio.
12: Claro.
8: Juan Taller.
12: Sí. De hecho, hay una foto en mi Instagram porque sí. Del estadio.
8: Vuelve el miércoles.
12: Arroba trovador del gol, ahí está la foto.
6: Santiago, ¿eh? San Luis, directo, sin escalas.
12: Exactamente. Hay lateral, saque manual que le pertenece a nuestra selección, que está cayendo 1-0 y ahora la tiene Estados Unidos. Hall quería centralizar, venía Reina sin marca alguna. Me llama la atención con qué libertad se desprenden los jugadores, los atacantes de Estados Unidos dentro del área cristiana, ¿eh? No hay esa marca pegajosa.
8: Pero hay una distancia, me parece, entre la línea de cuatro y la zona de volante, y Estados Unidos ha transitado por esa especie de callejón con muchísima más facilidad. Chile sintió el golpe, ¿eh? Sintió el golpe del gol, efectivamente. Había un partido con Chile atacando, con dos llegadas en el palo, con un mano a mano de Raimund con el arquero, con alguna jugada de Osorio que pasa, y de pronto viene el gol de Estados Unidos, pese a que había tenido algún acercamiento, viene el gol de Estados Unidos y Estados Unidos se quedó con la pelota, algo que no ocurría hasta la apertura de la cuenta.
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12: Gracias, Bambi. Y tiro libre. ¿Qué le pertenece a nuestra selección chilena? Tiro libre, Tremac, Bambi, ¿no?
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12: Decrétalo. Decrétalo.
2: Lo vamos a decretar, sí, señor. Sí, sí.
12: La tiene Loyola. Acá está Loyola levantando la vista, sector derecho.
8: ¿Le gusta más deportivo usted, Alberto?
12: Un poquito más deportivo, sí, pero hay de todo, ¿eh? Hay de todo ahí. Acá la tiene ahora Estados Unidos. ¿Lo ha pasado bien, Cristian?
8: Sí.
12: Qué bueno.
8: Ojalá Chile estuviera ganando.
12: Exacto.
8: ¿Qué pasa?
15: Jómela, la weón.
8: Yo creo que Chile puede levantar,
12: ¿eh? Yo creo que sí también.
8: Vamos, Chile. No había sido tan superado en lo futbolístico. Lamentablemente, después del gol le ha costado encontrar la hebra nuevamente al equipo Córdoba, lo que te habla de un equipo frágil, incluso te diría emocionalmente.
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12: Bueno, vamos Chile, confío en la Roja linda y querida porque ha mostrado lo suyo, ha tenido palos, travesaños, pero bueno, no lo convirtió Chile.
0: Se lo hicieron. ¿Cómo lo vive el Nico Córdoba? ¿Qué hace el técnico de Chile, Davicho?
11: Se para, se sienta. Se había recién ido a conversar con sus asistentes. Ahora, manos en los bolsillos, observando, dando instrucciones. Se vuelve a parar. Está inquieto, ¿ah? Está muy inquieto el Nico Córdoba, el técnico de Chile.
0: Y mientras te veo ahí en la parte baja, aquí en Trotamundos, tomándote un café. A ver, ¿cómo lo vive Pochettino en este instante? Descríbemelo.
1: Pochettino se echa la chasca para atrás, que es un clásico de él. Ahora cruza los brazos, le pide a sus jugadores que aprovechen el momento y adelanten las líneas. Y ya lo han hecho, no sé si se fijaron cuando Vigorón la tuvo que sortear. Presión alta es lo que pide Pochettino.
0: La tiene Chile por la banda de la zurda, agarrando el esférico ahora Diego Ulloa. Le seguimos la huella a la roja linda y querida, señoras y señores, el despliegue de ADN, manejando, maniobrando Jonathan Villagra. Mañana también te esperamos a Tenores Mañaneros, de 9 a 10 de la mañana seguramente estarán ahí el Keno y Davicho. 44 y medio de este primer tiempo, 1 a 0 para Estados Unidos.
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0: Ahí está el corner que le pertenece. Uno más. La crecimos.
6: Uno más.
0: Nada más. Uno más, y no jugamos más a contar de ahora ya. 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
0: Viene al córner, vamos Chile para el empate. Gutiérrez arriba. Ha buscado el Olímpico Chino, sale así. Puñetazo de Brady, de Chris Brady, el goleiro, el guardián. David al córner, de vuelta otra vez.
11: Y trabaja horas extras el portero del cuadro americano. Otra vez la puñetea, otra vez córner.
0: Avenida favorece a Chile. Lanzamiento de Rincón, pelota arriba. La dejaba ahí picando el arquero. Puñetazo, va vía aérea. Otro puñetazo, le sale al arco. El enredo, la tole tole. Gol de Chile. Servida, ahí estaba Diego Ulloa, le pegó a la primera, no pudo, sí a la segunda. No hay primera sin segunda, dijo Diego. Chile quiere recordar quién es, porque esta camiseta tiene historia, tiene gloria. Tuvo días y noches inolvidables, señoras y señores. Que vuelva la ilusión, que vuelva el coraje, que vuelva la roja linda y querida que hizo soñar a todo el país. Eso es lo que pedimos. Dale Chile, Ulloa, el empate y la ilusión. Grande Ulloa, uno por uno, 45 minutos del primer tiempo. Uno por uno lo empata la roja linda y querida. Mierda.
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11: Y es el gol de Ulloa, que la pelea junto a Brereton, junto a Gutiérrez, junto a los hombres de ofensiva de Chile, no lograban sacarla después de dos córneres consecutivos. La puñetea una y otra vez Chris Brady, finalmente con pierna derecha logra convertir Ulloa para Chile, Diego Ulloa, y es el empate en el final del compromiso.
0: Terminó. Terminó el primer tiempo. Terminaron los primeros 46 minutos de partido en rigor, señoras y señores, con goles de Sebastián Berhalter a los 36, a los 45 de Diego Ulloa, el empate para nuestra selección chilena. Para la roja linda y querida, lo están empatando uno por uno. 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
1: Proyecto de reforma constitucional en materia de seguridad, pero, como lo vamos a escuchar a continuación, también ha llamado al presidente de la Comisión de Constitución, al senador Pedro Araya, ante la negativa del gobierno a retirar esta reforma, que la comisión finalmente la tramite.
2: No puede ser excusa una reforma constitucional mal hecha, sin ningún diálogo y que hoy día tampoco es retirada. Basta de dilaciones, de pensar en acuerdos, de que se refundan proyectos, todo eso no le interesa a la gente. La gente quiere soluciones hoy día, porque aquí hubo promesas que no se han cumplido. El gobierno usó como herramientas de campaña el miedo, la inseguridad y no ha cumplido. Llamo al presidente de la comisión a que ponga en discusión el proyecto de la reforma constitucional del gobierno. Lo votemos y conversemos en la comisión qué es lo que corresponde.
1: En esta declaración escrita, el

0: 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Sigan sintonía, ya continúa el segundo tiempo entre Estados Unidos y Chile.
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0: Estamos de vuelta para seguir con la transmisión de Estados Unidos y Chile. Amistoso que por ahora se iguala 1-1. ¿Qué se vive en la cancha? Estamos al borde del terreno de juego en el estadio de Missouri en St. Louis. David Oyarzún, contigo primero, escuchando lo que ocurre allí en el recinto. A ver, ¿y qué nos Salinas? Sí, de aquí los vemos.
1: A lo lejos.
0: Bueno, mientras reaparecen los muchachos, refresquemos la memoria sobre lo que antes de este partido transmitimos, Felipe Puccio.
1: Sí, porque ha sido una jornada larga de fútbol para quienes han estado en sintonía de ADN. El triunfo del Cacique por 1-0 ante Deportes Puerto Montt en el duelo de ida de los cuartos de final de la Copa Chile en el estadio Chinquihue. Fíjese que una de las reflexiones que dejó este partido es de Don Aníbal Mosa, que va a anunciar, ¿no?, una revisión exhaustiva que se la va a hacer a la cancha del Estadio Monumental para ver si juegan ahí el partido de vuelta.
2: Mañana hay una comisión técnica nuestra donde va a estar Jaime Pizarro, el técnico, Daniel Morón, los cancheros, y van a tomar una decisión a eso del mediodía, y mañana le vamos a comunicar a los hinchas dónde lo vamos a jugar. Hay un par de alternativas, nosotros tenemos la obligación de tener un par de alternativas, así que mañana le avisamos.
1: Ahí está entonces la reflexión de Aníbal Mosa respecto al estado de la cancha y quienes la van a revisar el día de mañana. Y Ariel Morales, jugador de los Hijos del Temporal, analizó así este partido.
3: Creo que es lamentable el resultado, lo habíamos aguantado, pero bueno, fue una distracción nuestra y bueno, los pagamos caro. Creo yo normal, es un equipo de primera, que ellos crean las situaciones. Nosotros tuvimos unas claras también, pero bueno, no las pudimos concretar y por eso el resultado. Nosotros, esto para ahí es complicado porque nos enfoca lo que es el torneo. Quedó lejos aquel partido, el último con Magallanes, pero tendremos que tomar fuerza para enfrentar el sábado de la mejor manera.
1: Será la próxima semana entonces, que está agendado el duelo de vuelta entre Colo-Colo y Deportes Puerto Montt por los cuartos de final de la Copa Chile. Ventaja para Cacique en la llave.
0: Que le hace suponer, ¿no?, que llega mejor parado la revancha Cristian Arcos, ¿no? Más allá de que el gol fue al último minuto y el partido en sí fue parejo.
4: Sí, debería llegar con esa ventaja, además Colo-Colo, y el hecho de ser de local podría marcar evidentemente una diferencia.
5: Muy bien, señoras y señores, volvemos al segundo tiempo amistoso. Estadio Energizer Park, San Luis, Estados Unidos 1, Chile 1. 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
6: Gracias, Bambi. Peter Boca. Comenzó a rodar de pelotita en el gramado. Señoras y señores, lindo escenario. El público presente también, ya están jugando este segundo tiempo. Estados Unidos y Chile están empatando 1-1. ¿Hubo algún cambio, muchachos? Estoy con ustedes. Quino, Davicho. Sí. Davicho, Quino, a ver.
7: Sí, señor. En Estados Unidos salió el portero.
8: Estados Unidos, sí.
7: Chris Brady con la 25. Oh. Ingresó con la número 28. Brian Schwake. Castigado, Brady.
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0: Era bien rebotero, Cristian Arcos, ¿ah?
4: Sí, en el gol se equivoca dos veces. En la misma jugada se equivoca dos veces. No sé si la decisión del entrenador fue por el error o lo tenía medio pensado antes igual, pero es raro cambiar un arquero. Ahora, este es un partido de carácter amistoso, se hace un montón de cambios. Y Chile sale presionando inmediatamente. En los primeros minutos ya está presionando arriba.
1: Eran 8 cambios y el arquero.
8: Es verdad.
0: Cambio Texeal.
5: Sí. Sí, señor. 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
6: Como lo dijo en la pronunciación, Keno, porque de verdad que lo hace muy bien, Keno. ¿Cómo es el arquero? A ver.
7: Brian Schwake.
6: Ahí está.
4: Schwake.
6: Muy bien.
7: Schwake.
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6: Pelota arriba, la viene capturando ahora la escuadra de USA de Estados Unidos. Mucha gente en sintonía, se pasó, ¿ah? ¿Eh? Mucha.

0: gente. Saludos para el amigo Carlos Adasme en Maipú. Abrazo de gol para él, Carlitos Adasme. Grande, Carlitos. Saludos también para Marcelo Acuña desde Temuco. Dice, con todo el Nehuen, escuchando la banda de ADN y a la Roja linda y querida. Abrazo de gol para ti, amigo mío. Y bueno, Pablito Veloso también, nuestro compañero de labores. Abrazo grande allá en Conce. Abrazo de gol. Todos y todos en el tablón virtual. Dale me gusta. Dale like. Dale.
1: ¿Cómo vamos, Trobo?
0: Dale dedito para arriba, ¿no es cierto? A la transmisión de ADN. Ya vamos a revisar cuánto. Llevamos 312.
1: Bien, muy bien.
0: Lleguemos a 500, ¿les parece?
1: Vamos, vamos, media luquita.
0: 500 claro. Me gusta para la selección. Pedimos me gusta y llegamos al empate, así que vamos. 500 me gusta a contar de ahora. Ya, muchachos, dale.
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0: Y el contenido digital ya también está ahí, el gol y todo aquello, nos dicen los de digital, de ADN, en el Instagram, en TikTok, en todas partes, ya está la anotación de Diego Ulloa.
3: Vamos a repetir la formación de Chile, ¿eh?, para que usted la tenga preparada, trovador, porque con los cambios hay que actualizar a la gente.
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3: Prepárenlo tranquilo porque va Chile.
0: Acá se viene Gutiérrez, vamos a ver Gutiérrez, le van apretando ahí el número 9. Gutiérrez, el remate, golazo, golazo, Dios mío, golazo, golazo de Gutiérrez, extraordinario. ¡Chileno! ¡Grítalo si eres chileno! ¡Grítalo si eres chileno para creer! ¡Para soñar! ¡Una diagonal infernal del Maxi Gutiérrez! ¡De PlayStation la agarró violento zapatazo! ¡Se abrazan los nuestros en la cancha! ¡En el terreno de juego para celebrar! ¡Pero también en una señal de unión! ¡Todo un país sigue a la Roja linda y querida! ¡La Roja estaba en el piso! ¡Pero se va levantando y va caminando lentamente para escribir otra historia! ¡Una nueva historia para olvidar! ¡Ojalá! Ojalá de una buena vez por todas los magros resultados y comenzar una nueva etapa. ¡Dale Chile! ¡Te queremos Chile! Siempre es hermoso gritar un gol de la Roja linda y querida. ¡Siempre es maravilloso! ¡Lo da vuelta Chile! ¡Te amamos Chile! ¡Te amamos Roja linda y querida! 2-1 para Chile.
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4: Diagonal de Maxi Gutiérrez por el sector izquierdo, en cancha hacia adentro, a la entrada del área, le mete el derechazo espectacular, es gol de Chile, el segundo lo da vuelta, como dice el trovador, está ganando Chile por 2-1.
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3: Golazo Cristiana.
5: No, golazo, golazo, muy buena jugada de lo personal de Maxi Gutiérrez, está tan en el perfil cambiado precisamente para eso, para enganchar por dentro el remate, mientras más repeticiones le vemos, más ajustado parece. Y lo interesante de Chile es que anota el empate terminando el primer tiempo, anota el 2-1 empezando el segundo, poniéndole justicia a un partido donde Chile había sido superior hasta el gol de Estados Unidos, que es la apertura de la cuenta. Para mí lo más relevante es que Chile hace un buen partido, más allá de que obviamente ganarlo siempre importa, reflejar esos resultados importa. Hace rato que no gritábamos un gol de Chile, ¿eh? Hace rato que no gritábamos un gol, un bonito gol de Chile en un partido, digamos, peleado. Cuidado.
0: Y en el centro, cabezazo, gol de Estados Unidos.
5: Así no se va a poder nunca.
0: Otra vez.
5: Es que no se va a poder nunca, sí.
0: Gol de Estados Unidos, Julian Hall, a los 6 minutos de este segundo tiempo. Rápido, rápido el empate. Estados Unidos, el público de pie aplaude. 2-2, Julian Hall de cabeza. Qué lástima, 2-2.
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0: Estábamos tan contentos, llegó un centro desde la izquierda, íbamos tan bien. ¿Y saben qué? Les quiero decir algo, Julian Hall no tuvo ni que esforzarse mucho. La verdad es que casi libre, apenas saltó, apenas la puso y creo que estuvo un poquito flojo en esta ocasión, Lawrence Vigourou.
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5: Así va a ser difícil siempre, ¿eh? Hay que sacar conclusiones para lo que viene, que es lo más importante cuando se va por los puntos. Si tú anotas un gol, si te cuesta mucho hacer goles, no puede ser tan frágil defensivamente. Creo que está flojo también Román en el salto, ¿eh? Le gana, le anticipa, gol en el brinco, le da más dirección que potencia al cabezazo. Yo creo que Vigorucho sorprende, por lo tanto su reacción ya es tarde. Cuando empieza a moverse hace lo correcto, pero ya va un segundo atrasado, la pelota entra despacito al arco y claro, pasa eso con Chile. Está una cosa de rendimiento, donde el equipo no ha hecho un mal partido, hace dos goles, lo decimos siempre, si tú haces dos goles no podéis perder el partido, o sea, dos, tres goles no podéis perder el partido. Y el tema es que Chile es frágil, muy frágil, defensivamente. Entonces, claro, está el aspecto positivo, un equipo que presiona arriba, que se ha generado más ocasiones de gol que en varios partidos, había hecho el 2-1 entrando, con un bonito gol además, siempre es para el ánimo por último el bonito gol, pero en la siguiente te empatan, entonces... a Chile le remeció el juego la apertura de cuenta de Estados Unidos. Veremos si ahora el empate de Estados Unidos lo desacomoda en el campo y en el terreno.
6: Viene Hall buscando el tercero. Rapidito de piernas estuvo ahí. Rapidito de piernas estuvo Vigoró, el golero, el guardián, para sacarla fuera del terreno de juego. Vendemos, Bambi, vendemos.
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3: Está ahí el partido en todo caso. A 2-2 estamos. 11 contra 11 todavía. No ha pasado el encuentro con Canadá. Y esta es para quienes no alcanzaron a agarrarla desde el arranque y con los cambios, además, incluido el segundo tiempo, la formación de la Roja, Club Hípico de Santiago.
6: Con Laurens Vigoró en el arco, Felipe Faúndez, Jonathan Villagra, Iván Román y Diego Ulloa cerrando el bloque posterior. El capitán, Felipe Loyola, Felipe Méndez y Niels Reichmott. Está también Darío Osorio con la 11, Maximiliano Gutiérrez con la 9 y Ian Brereton con la 22. Es el onceno de la Roja linda y querida.
2: El partido se llena de emoción y el Club Hípico también.
6: Acá viene Reina, acá está Reina, cumplió ahí con el pase, centralizó, la va sacando en el fondo ahora Reichmott, que va inventando en la salida. Upa, y la entrega fue ahí nomás, la va teniendo la escuadra de Estados Unidos, se confundieron ahí, ¿eh? Claro, bueno, caía nomás ahí Berhalter, a ver qué dice el árbitro, bandera en alto, te duele mucho, y duele, dice Berhalter, estoy contigo, Keno Trotamundos, porque Darío Osorio reclama, Keno,
7: it hurts, le dice Berhalter, me duele, pero consiguió una buena posición para un tiro libre, que me da la sensación, va a buscar cabezas, Trovador.
6: Bueno, es verdad, va a venir seguramente ese centro orientado, el cruzamiento en la área, ese centro al área. 9 llevamos de este segundo tiempo, están 2-2.
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3: ¿Qué dijiste? 2-2.
6: Sí, señor.
3: ¿Ese es el marcador y el tiempo de juego?
6: 10 del segundo tiempo, 2x2, indica el placar.
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6: Viene Estados Unidos, la fuerza aérea. Estados Unidos viene con todo al segundo palo. Va a media altura, finalmente. Neil Pierre quería percutar. Calza como 48, venía en el segundo palo. La verdad se pierde fuera del terreno de juego, ¿sí?
4: Se vienen tres modificaciones en Chile, para que ya la tenga apuntada. Paulo Díaz con el 5, 25 para Francisco Salinas y 24 para Leandro Hernández. Las tres modificaciones que prepara Nico Córdoba, que ya se vienen.
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3: No alcanzamos ni a decir que el golazo de Maxi Gutiérrez había sido uno más en su campaña con la selección, Felipe.
8: El tercero en su cuenta personal defendiendo los colores de la Roja adulta. Ya le había anotado a Perú y a Cabo Verde.
3: ¿A Cabo Verde?
8: A Bocinha.
5: ¿A Bocinha?
8: Sí, que hoy recibió dos.
5: ¿Qué hace?
8: Por parte de Ruanda.
5: Hoy hay uno que se
8: conoce. El 2-1.
3: ¿No salió a cortar?
5: No, pues. La bota en el de chica.
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5: quieres. Ahí la
6: ADN.cl. 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
5: De hecho, está antes de que le hicieran el gol a Bocinha.
8: Cuando se fue en el centro ya estaba listo.
5: Ya estaba listo. La tenía lista Carlos Madariaga ahí.
6: Carlito, un crack.
8: La máquina.
5: Este partido lo tiene.
6: Se viene Ben. Señoras y señores, se viene Chile mediante Ben Brereton. Lo va pasando en corto. Encontrándonos ahora con quién. Con Felipe Méndez. Acá está Méndez. Lo va pasando por afuera. Faúndez. Vamos, que tiene que aparecer Reichmo también. En el primer tiempo apareció. Todavía no aparece en este segundo tiempo. Llevamos 12 de esta segunda parte. Upa, sin equivocarse. Román. Román sin equivocarse. Román. Reina va. Reina toca dentro del área.
9: Pero mal, que le pegó pésimo.
6: Hoy la agarró muy abajo la pelota. Por arriba, arriba, arriba, arriba, arriba, arriba, arriba. Estoy contigo. ¿Quién no trota mundos?
10: No, paren a Hall, por favor. Una bestia. Lo bueno, las echa afuera, pero también ha convertido. Realmente un jugador de excepción también, Julian Hall, a pesar de que en esta ocasión la manda a la gradería.
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6: Bueno, decía que Raymond había aparecido en el segundo tiempo, le decía yo, David Cho recién. ¿Qué pasó ahora?
4: Vienen las modificaciones para que usted con su cuadernito las apunte. 5 para Paulo Díaz, abandona con el 27 Jonathan Villagra. Con el 24 ingresa Leandro Hernández, abandona Neil Richmond con el 19 y también ingresa Francisco Salinas el 25 y abandona con el 2 Felipe Faúndez. Las modificaciones en Chile.
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6: Se fue desinflando Rickman. Lo decíamos sí. El primer tiempo bien, pero lo advertíamos recién y cambio.
9: Un cambio, a ver, veamos.
6: A ver, ¿qué sucede? Ojalá que nada tenor. Reina, Reina dentro del área, Reina. Rebotó en el profe, ¿ah? ¿Eh? Profe. Fondo. No es córner. No, ahí está, muy bien. No, bien. Saque de meta.
9: El pentatleta.
6: Bien. Saque de fondo, dale.
9: Pentatleta. A ver, termina siendo puesto por puesto, pero creo que son razones distintas. Los de Faúndez con Salinas, medio pegado ahí, puesto por puesto. Son características de juego distintas. Creo que Salinas surge, sale un poquito más. Lo de Díaz por Villagra, me parece que es porque tiene amarilla Villagra. Creo que Villagra había hecho en la saga un partido más completo que el de Román, ¿no? Iván Román ha mostrado alguna. Se equivoca en el gol y acá en esta última jugada también se equivoca, medio nervioso. Entra Pablo Díaz, que es un jugador de muchísima experiencia, el jugador con más experiencia del equipo chileno por lejos. Y Leandro Hernández, yo imagino que va a estar en la posición de Raymond, que es una especie de jugador que alterna con los hombres de ataque, pero que viene desde mucho más atrás. Lo que suele pasar en los esquemas de Córdoba, en los partidos buenos, en los partidos malos, en los regulares y todo, es que no mueve el tablero. O sea, cambia puesto por puesto y obviamente los jugadores tienen características de juego que son distintas, pero un diseño distinto no se ve, un esquema distinto no propone. Es, aunque se acabe el mundo, 4-2-3-1, que se puede convertir en un 4-3-3, aunque se acabe el planeta.
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6: 421 me gusta, lleguemos a 500.
8: Chileno.
6: Lleguemos a 500 para darle eso. Ánimo, fuerza a nuestra selección chilena.
9: Llegar a 500, Alberto.
6: Energía positiva, quiero llegar a 500. ¿Eh?
8: A tres cifras, Alberto.
6: Sí.
9: Tres dígitos, Alberto.
6: Acá está Brian Schacke. Va a salir en el golero el guardián. Agarrando el esférico, buscando a Anthony. Anthony Robinson.
9: Oye, solo Anthony.
6: Sí.
9: Sonríe.
6: Trova.
9: Sí.
10: Prepárense porque se vienen 5 cambios de una en Estados Unidos.
9: Keno, ponte serio, Keno.
8: Pero es
6: que no está Danilo.
9: Qué terrible.
4: Danilo diría. Pusiste pesado, Keno.
9: Qué terrible.
6: Danilo
9: diría que esto es chacota.
8: Poco serio.
6: Hoy. Acá estoy con la gomita de borrar y el lápiz, ¿ah? ¿Eh? Acá está. ¿Qué hace Nicolás Córdoba, Davicho?
4: Al borde del terreno de juego, ahora brazos cruzados, muy concentrado dando instrucciones.
6: Intenta ahora Felipe Méndez. Viene Méndez, lo va tocando en corto. Rosante el envío, agarrando el esférico ahora para Iván Román. Acá está Román, a ver qué hace Román. Vamos por el tercero, Chile. Dale por el tercero.
9: Vamos.
6: La tiene Chile. 16 llevamos de este segundo tiempo. Anota y anota poquitino ahí al borde del terreno de juego. Va saliendo del fondo ahora Estados Unidos. Sale con pelota. Dominada.
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6: Lleva la pelota fuera del campo, fuera del terreno de juego. Hay saque de meta, saque de fondo para USA.
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3: Recordemos que Paulo Díaz, que ingresó recién por Chile, ya vamos con ustedes, muchachos. Juega en Estados Unidos, ¿no? En el Atlanta United. Y curiosamente, Julian Hall, que ha sido muy alabado por nuestros compañeros, fue compañero de un chileno, Marcelo Morales, el año pasado en New York Red Bulls. Mientras ordenamos y anotamos los cambios, que son hartos, hay que tener paciencia. Cuéntanos, Felipe Puccio, cómo va México y Perú a esta hora, porque también están jugando.
8: Están jugando uno de los próximos rivales de Chile, que está cayendo con Perú por 1-0. El cuadro azteca acaba de abrir el marcador Perú, que lo está ganando 1-0 a México.
3: ¿Qué tal, ¿eh? Sorpresota? Ahora sí, David, contigo.
10: No, yo iba a decirles los cambios que yo tengo anotados, pero no alcancé todos. Les voy a decir los que ingresaron. Tyler Adams, el internacional Tyler Adams, con la número 4. Tyler Adams del Bournemouth. Luego, Chris Richard con la número 3. Chris Richard con la número 3. Ingresó también Mark Tillman con la 17. Mark Tillman del Bayer Leverkusen. Y también lo ha hecho con la número 16, Alex Freeman. Alex Freeman con la 16. Alcancé a notar la salida del número 20, Neil Pierre, y del número 26, Adri Mehmedi.
11: Y el central también salió, ¿ah? El 20.
3: Pierre.
10: Neil Pierre.
3: Bueno, mientras claro, siguen anotando todos, yo les cuento que Richards es compañero de Darío Osorio en el Crystal Palace. Así que se van a encontrar dos miembros de la Premier League, Felipe Puccio.
8: Yo estaba debiendo el autor del gol de Perú, ese Renzo Garcés, al minuto 26, Perú 1, México 0.
3: Así nos ponemos al día con los datos. 2-2 empatan Estados Unidos y Chile, Balmores.
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11: Se fue Des también, Serginho, el 2. Vamos a ir ordenando esto, ¿eh?
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3: Y para seguir ordenando, yo le voy a proponer que hagamos la primera votación de segundo tiempo buscando al jugador Doña Carne. A ver, David Garzón, a estas alturas del partido, ¿quién ha sido el mejor de la cancha para ti?
4: Ya me está gustando Gutiérrez.
3: Bueno, un voto para Maxi Gutiérrez, que también aparece, ¿eh? Comienza a aparecer en estas rondas, que no Salinas.
10: A mí también me ha gustado Maxi Gutiérrez, venía sumando, pero ahora con ese golazo lo pongo en el podio.
3: Ah, bueno, tenemos entonces un nuevo jugador que ingresa a la discusión, Felipe Puccio.
8: Yo voy a sostener a Gutiérrez.
3: A Gutiérrez, mira cómo cambia la cosa. Iba la mayoría por Osorio, ahora la mayoría por Gutiérrez. ¿Qué dice tu trovador?
11: Gutiérrez, igual.
3: ¿Gutiérrez? Ah, bueno, se puso todo a favor de Gutiérrez ahora, Cristian Arcos.
9: Víctor Felipe Méndez.
3: Ya, un voto para Méndez, varios para Gutiérrez.
9: Siempre con Víctor.
3: ¿Listo? ¿Y qué dice Balmores?
2: Gutiérrez.
3: Ya, Gutiérrez entonces toma la posta y se erige como el principal candidato hasta este momento al jugador Doña Carne del partido.
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6: La tiene ahora Estados Unidos por la banda de la zurda, agarrando a Robinson. Viene Robinson, devolución por gentileza. Viene la escuadra estadounidense a ver qué ocurre. Esta carga, ojalá que nada, la está solicitando ahora otra vez Estados Unidos, atorado en el fondo Chile. Acá está Rines. Viene Rines, devuelve la pelota por fuera, por el sector de la zurda. Van colaborando ahí con su compañero, justamente sí. Rines y Reina, respectivamente. El centro que va a venir, acá está Reina, el centro que va dentro del área. Viene Berhalter, intentaba, lo va sacando Chile, queda flotando el esférico, lo va sacando la roja linda y querida, señoras y señores.
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3: Tiempo y marcador, Trova.
6: 20 de este segundo tiempo, están 2-2.
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6: Venía Berhalter, señoras y señores, Berhalter. La pelota se va al córner finalmente para Estados Unidos, que en Trotamundos.
10: Claro, la desvía uno de los centrales de Chile porque iba con destino al arco. Estaba bien parado en cualquier caso. Lorenz Vigourou, se viene un córner peligrosísimo para Estados Unidos.
6: Va a venir el córner, Club Hípico.
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6: Va a venir el córner, lanzamiento de esquina, lanzamiento de rincón. Acá viene el envío, señoras y señores. Envío que va pasado arriba al segundo palo. Dentro del área, la va sacando ahora Iván Román, toda la banda de ADN, Alvarito Chupay. ¿Qué más está también en la banda, trabajando con esta transmisión?
9: Diego.
6: Está Diego Sáenz.
8: Diego.
6: Qué grande. Álvaro Chupay, Diego Sáenz.
9: Víctor Cruces.
6: Víctor también.
8: También en la producción.
6: En la producción también. Viene ahora la escuadra de Estados Unidos. Subida. Berhalter. A ver qué hace dentro del área. El remate que va. Vigourou.
9: Deja patear.
6: Vigourou. Percutó y otra vez el golero chileno. Se viene la contra de Chile. Ya quiero ir con Davicho porque eso es sinónimo de que la Roja ataca. Pelota arriba, intentaba ahora Chile. Acá viene Gutiérrez. Gutiérrez centraliza. Membrereton. Este viene el tercero, este viene el tercero. Centro que viene arriba, el segundo palo, golpe de cabeza defensivo. La saca sin complicaciones el fondo de la escuadra de Estados Unidos. Otra vez Felipe Méndez. Toca y toca Chile en el círculo central.
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6: Acá viene Chile en el círculo central con el arco entre ceja y ceja. Acá está Ben Brereton, va a percutar, dale Ben, dentro del área Chile, lo llora el disparo y un hombre que se cruza, oportunísimo Tyler Adams. Sí, ahí estaba Adams, se cruzó, una locura de Adams, ¿eh? Una locura, ahí está de Adams, se cruzó, es corner, mi querido Davicho.
4: Así es, en favor de Chile, Brereton que gatilla y se alcanza a cruzar a Adams para mandarla al córner.
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6: Ahí el córner, lanzamiento de esquina, lanzamiento de rincón, señoras sí. y señores. Gracias Felipe por la info de los cambios, ¿eh? Viene el córner, acá está Gutiérrez, pelota por elevación, cabezazo. Lo va sacando en el fondo la escuadra estadounidense, lo viene recogiendo Chile. Quiere captura, dice la Roja Linde, querida. 23 minutos, llevamos del segundo tiempo, se viene Darío Osorio, Dari, quiere su gol, Darío Osorio. No me falta ver, se mosqueó ahí con el árbitro porque no le cobró la infracción. Desde el fondo repone la escuadra nuestra. Gracias Alvarito Chupay, desde el fondo va saliendo Lawrence Vigourou.
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6: Trabajo en equipo, ¿eh? De la Roja Línea, querida. 2-2, señoras y señores. Sí.
10: La jugada anterior a la de Chile, a la que se pierde en Loyola, es de Alex Freeman. ¿Te acuerdas ese remate que salva Vigourou? Estaba bien tapado. Fue buena la tapada de Vigourou porque estaba muy tapado y el remate de Freeman, recién ingresado, era muy potente.
6: Venía Tillman, quería Tillman. La saca Chile del fondo, la verdad, se va fuera del campo. 24, llevamos ahí lateral. Lateral que le pertenece a nuestra selección chilena. Están 2-2 en este segundo tiempo.
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6: 14 por 18 puede ser el cambio, Davicho.
4: Sí, pues el 14 va a ingresar, no, se va a abandonar Víctor Felipe Méndez, ingresa con el 18 Rodrigo Echeverría, se va de la cancha el número 8 en Chile, Felipe Loyola, el capitán, ingresa con el 6 Vicente Pizarro, además se va Diego Ulloa con el 26 e ingresa con el número 3 Marcelo Morales. 3 modificaciones más en el elenco de Chile, ya van 6.
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10: Bueno, ¡Trova!
6: ¡Sí!
10: ¡Buenas noticias! ¡Se fue gol! ¡Se fue gol! ¡Se fue! Y el número 7 también, otro crack, Gio Reyna, ingresó la 27, Masha Abert, y me falta uno más, ya te lo digo.
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6: Entró Albert, con la 27 entonces, viene Estados Unidos, pelota arriba, subida, estadounidense, bravo, 25 sí. del segundo tiempo, agarrando el esférico, ahora Tillman viene, pelota filtrada dentro del área. Vigourou, señoras y señores, se convierte en héroe en esta. Llegaba con todo,
0: señoras y señores, Anthony Robinson, que no trota mundos.
7: Es una tromba en este minuto. Estados Unidos presiona sobre la salida de Chile, supera sus propios errores y la verdad es que Vigorú salva el 3-2.
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6: Va a venir el córner, ojo que no caiga el tercero acá, ojalá que no, ¿eh? Viene el córner, acá viene Berhalter, pelota arriba, cabezazo, gol de Estados Unidos. Gol de Estados Unidos. Chris Richard entró desde la banca. Chris Richard, el chasconcito, metió la peluca en 26 del segundo tiempo. Ahora está 3-2 Estados Unidos. Enloquece el público. Enloquece el público en el estadio. Aquí en el Geyser Park. Qué terrible, ¿eh? 3-2 Cabezazo entró desde la banca y adentro. ¿Cómo lo resulta todo, Pochettino? 3-2 para USA.
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7: La verdad es que otra vez solo, para mí, sin marca, muy libre, cabecea, potente, nada que hacer en esta ocasión. Vigorú, un 3-2 que enciende a todos San Luis.
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3: Es Pablo Díaz el que pierde la marca porque después se va cojeando.
9: Es que yo te iba a decir, Pablo Díaz pierde la marca. Eso hace que el cabezazo de Richard sea pleno. Chile Díaz ha hecho los goles, además. ¿No? O sea, además, hay un. Este partido lo ha dejado más gráfico que cualquier otro. Ofensivamente hay una cara importante, interesante, y defensivamente un desastre, ¿no? Defensivamente un desastre, porque antes la había salvado Vigorú, jugador que había entrado por el carril de Román, partido muy bajo de Román, muy bajo de Román. El mejor defensa de Chile, que era Villarro, lo saca porque tenía tarjeta amarilla. Se equivoca acá Pablo Díaz claramente en la marca y después sale cojeando. No sé si sea el momento de saltar, que no saltó, sea el momento de correr, que sintió un pinchazo, qué sé yo, cualquier cosa. Y viene un 3-2 para Estados Unidos. Siempre que vienen los cambios, los partidos se distorsionan un poco, pero pasa para los dos equipos, ¿eh? Y otra vez, y decir lo mismo, los cambios que hace Córdoba, el ingreso de Morales, el ingreso de Vicente Pizarro, de Echeverría, es mantener el mismo esquema. O sea, aquí puede pasar lo que sea y no mueve el esquema. No hay caso. Puede estar ganando 4-0, perdiendo 4-0, jugando bien como en el primer tiempo y el arranque de su mundo, jugando mal como era y no mueve el esquema. Cuando tú tienes un solo libreto, eres muy escaso como entrenador. Tu propuesta como entrenador es muy básica, es muy feble. Independiente que ahora Chile haga 3 goles y gane el partido, para que no digan que tiene que ver con el resultado, porque lo dijimos cuando Chile iba ganando 2-1. Y lo dijimos antes del partido, Chile no cambia el esquema aunque se acabe el mundo. O sea, de verdad, uno espera algo más de un entrenador. Propone algo distinto. No siempre el mismo diseño, el mismo esquema. 4-2-3-1. A veces presiona un poquito más arriba que en otros momentos.
3: Es atenuante que la saga haya sido tan joven. El propio Córdoba advirtió que jugaría con una defensa de 21 años de promedio.
9: Sí, atenuante. A ver, hay jugadores que tienen que jugar. Pablo Díaz la vuelve a perder. ¿Sabes qué? Si Pablo Díaz no tiene ganas de jugar, que no venga. O sea, en serio. Lo de Pablo, esto no se trata de matarlo, pero Pablo Díaz ha jugado 70 partidos por la selección. Yo no le he visto uno bueno. Ya, todos buenos. Si no tienes ganas de jugar por la selección, que no venga. Porque lo que está haciendo de verdad, en este ratito, le entraron en una jugada que salva a Vigorú, se queda parado en un gol, finge una lesión que no tiene.
3: Pero es rara la cojera.
9: No, si es la cojera del tipo que se quedó paveando. Es la cojera del que se quedó paveando y se acusa. Y acaba una pelota sencilla, la manda al tiro de esquina él. Si no tienes ganas de jugar, que no venga. En serio.
6: Viene Estados Unidos el remate, queda flotando el esférico, Vigorú venía con todo, Albert quería, sin embargo está Vigorú, Puxio.
8: Hace 3-4 semanas tuvimos la oportunidad de tener una conversación, o de conocer mejor dicho una conversación con Pablo Díaz, lo escuchamos acá en estos micrófonos, y él hablaba de que la proyección de él en la selección no era de mucho tiempo.
9: Queda mucho tiempo, le da.
8: Y que él veía que podía ser el momento de algunos cambios en la selección.
3: Pero lo llamaron.
9: Sí, lo llamaron y está bien que vaya, ¿no? De una manera.
8: Pero te doy lo que contaba él.
3: Yo me acuerdo esa entrevista porque dejó entrever que no quería ser citado.
9: No quería ser citado, pero métele un poquito de compromiso. futbolista, está bien, me parece bien que venga la selección cuando lo convoquen, vayan y no haga la gran edad que quiere elegir cuando jugar. Me parece bien. Cuando estamos bien, jugamos, cuando estamos mal, no jugamos. A mí eso no me parece, aunque tiene obviamente la libertad de hacerlo. Pero acá entró con una displicencia en este partido, yo me refiero a este partido, una displicencia que es extremadamente llamativa. Chile estaba haciendo un buen partido, los cambios siempre desdibujan, es cierto. Defensivamente hay un montón que corregir, cierto. A mí lo que me sigue llamando la atención es cómo el entrenador no tiene un plan B en términos de diseño de partido. Estados Unidos se puso 3-2 y te encajonó. Chile está jugando de contra en este rato porque Estados Unidos no te deja jugar. En una de esas Chile hace 3 goles porque ofensivamente no ha hecho un mal partido. Se ha generado ocasiones de gol. Hizo 2 goles. Podía haber hecho 2 o 3 más en el primer tiempo. Tuvo más ocasiones que muchos compromisos de Chile. Mira la pelota con compromiso que mete Pablo Díaz recién.
8: De hecho,
9: no es una persecución contra un futbolista, pero miren lo que hizo. O sea, es llamativo.
8: El único central que le quedaba a Chile dentro de él era Igor Lichnowsky, que se sumó hace 24 horas.
9: Es a mí me sorprende, digo. No sé. ¿Qué sucede?
3: El tiempo es marcador. ¿Todo esto cuál es, Trova?
11: 31 minutos, señoras y señores, de este segundo tiempo. 3-2 lo gana Estados Unidos.
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11: ¿Cuál es la postal de la banca de Chile? ¿Qué hace el Nico Córdoba con este 3-2, mi querido Davicho?
4: Ahora ya no da tantas instrucciones, observa, concentrado, mirando el partido. La postal de lo que está haciendo el Nico Córdoba en este instante, con una botella de agua en la mano derecha. Ahora vuelve a dar instrucciones, especialmente la defensa de Chile.
11: El remate, venía Chile, atento, está el golero, el guardián. Choque, intentaba el golero de media distancia. Chile percutaba, David, sigo contigo, dale, el bicho.
4: Claro, porque le pegaba con pierna derecha, va un poco hacia su izquierda el portero para poder contener aquella jugada, pero efectivamente hace largo rato que no llegaba el equipo chileno.
11: Pizarro percutaba el bicho, llevamos 32 y medio. No ha sido un buen partido de Román, lo decía ella al tenor escritora. Además tiene cara de niño bueno, como que no intimida mucho a los atacantes de Estados Unidos. El que tiene cara así de respetado, respetable, es Paulo Díaz, pero ya lo escucharon al tenor, ya lo escucharon. Acá intenta ahora Chile por la banda de la derecha, hubo falta, no dice el árbitro, el señor Jorge Camacho de México. Persiste ahora Estados Unidos, callejón central, remate que va de parte de Albert, está merodeando Albert, el toquecito más atrás ahora buscando emisión ofensiva. Acá está Trusty, intenta ahora por la banda de la derecha Freeman dentro del área, golpe de taco, estaba primero y mejor Maximiliano Gutiérrez, lo gana Estados Unidos, 3 goles contra 2, no hubo falta, no dice el árbitro. Ya voy contigo, que no trota mundos, tocando el esférico otra vez Estados Unidos. Surge, sirve en el fondo Chile, va saliendo la roja línea, querida Keno.
7: Te debía el que entró con Albert, es Damian Downs con la número 9.
11: Sí, señor.
7: Por si acaso.
11: Muy amable. Intenta ahora Berharter, que es prácticamente el único que queda con Anthony Robinson, de los que entraron y Rhines. Agarra el esférico, viene Chile. Los cambios, Tengo todo borrado del cuaderno y más encima Chile está perdiendo, bombillo.
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11: Una palabrita para Ben Brereton, tenor, por favor, para Ben.
9: Me parece que el equipo ha sucumbido en el último rato en lo ofensivo. No ha tenido muchas opciones, tuvo una en el primer tiempo. A mí siempre me da la sensación que Brereton, cuando va de 9, le incomoda porque no es un 9. Es un tipo muy sacrificado, las corre todas, no se queja por nada. Todo. Tuvo esa oportunidad que dio en el travesaño, un rematazo de derecha, pero después no ha tenido más participaciones desde lo individual. Colectivamente y tácticamente, un jugador que te sirve un montón. Te arrastra marcas, te hace diagonales, te arrastra defensores, por ahí, en el promedio del equipo.
11: El Celo Morales, venía el Celo Morales, hacía la pausa, quería sacar el centro, pero no podía. Uy, como salió entre tres el nombre de Estados Unidos. Chris Richard, viene Ben Brereton, centralizó. Vamos Chile, centraliza el cuero, el útero, el esférico, Darío. Darío, se diluye lo de Darío porque hay córner, lanzamiento de esquina. Viene otro cambio en Estados Unidos, no me diga. No,
7: sí, señor.
11: Oh, es el 8,
7: sí, señor.
11: Sí.
7: Oiga, este jugador se llama Kevin Sullivan, antes de ayer tenía 16. Ayer cumplió 17.
11: Increíble, ¿eh?
8: Un lolo.
11: Sí, lanzamiento a Rincón. Viene Chile. Pelota arriba. Buscaba el Olímpico. Lo va sacando Chris Richard. Otra vez son dos corners. 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
3: Digamos como paréntesis que Estados Unidos también está intentando un recambio, ¿eh? Ya debutaron 11 jugadores contra Perú y ahora con Chile.
11: Bien el envío, el cabezazo, era córner, otra vez hay lanzamiento Rincón, a ver.
3: Muchos jóvenes de nuevo.
11: Sí, dale joven.
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11: Gracias.
8: ¿Cómo salió?
11: Extraordinario, como de 16. El envío que va arriba, ha buscado el Olímpico Chile, ¿eh? En los córner, mi queridísimo David Gerson, ¿será una instrucción esta o no?
4: Sí, especialmente por los especialistas, en el caso de Darío Osorio por el sector derecho. Ahora va Gutiérrez para ejecutar el tiro libre de esquina desde el sector izquierdo.
11: Otra vez hay córner.
8: Otro.
11: Lanzamiento de Rincón, otra más Bambi.
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11: Ya, vamos todos arriba.
8: Vamos, Alberto.
11: Dale, Cristian Arco, arriba, Alberto. Palo.
4: Vamos.
11: Lucio. Pelota arriba, pasado, la contorsión. Ah, bueno. ¿Qué pasó, David? Cuéntamelo todo, por favor, a ver.
4: Porque fue muy largo el tiro de esquina que venía por el sector izquierdo. La querían buscar al primer palo, la pedía Ben Brereton, pero la pelota pasa muy largo y se pierde una ocasión del sector izquierdo, la gente de Chile.
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11: Cambia Texeal, se va a Berhalter, ¿verdad?
7: Sí, señor. Un hombre peligrosísimo, se va, por fin.
11: Y entró Sullivan.
7: Sullivan, de 17 años.
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11: Dale, Roscarín, de querida, la gente ha cumplido acá en el tablón virtual, más de 500 me gusta.
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0: tiempo se diluyó, ¿eh?
1: Es que en el segundo tiempo Chile llegó mucho menos.
0: Sí.
1: O sea, Chile llegó con el gol de Gutiérrez, después no llegó más, porque en poco periodo le hicieron los dos goles. En poco periodo vino el empate, vino inmediatamente después del 2-1, inmediatamente. Después además vienen estos cambios, una serie de cambios y todo, y viene el empate, perdón, el 3-2 en favor de Estados Unidos, y Chile no llegó más. Yo creo que los cambios terminan desdibujando a los equipos. El partido se hace más distorsionado también. Ha tenido alguna ocasión un remate de Pizarro desde afuera, este tiro de esquina también que saca el arquero, pero no ha pasado, fíjate, por los jugadores de vanguardia la llegada de Chile en el último rato.
2: Pero todo esto sigue ganando Felipe Puccio.
3: Cuadro de Perú contra México, claro. Momento, sí.
2: Porque nosotros seguimos perdiendo, como ha venido pasando ya hace rato.
3: Sigue ganando Perú. Están jugando los descuentos.
4: Ah, ganando Perú
3: de México.
1: Así lo pilla.
4: Mira.
1: Así lo sorprende.
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6: Acá intenta Pablo Díaz, lo va sacando en el fondo, en el bloque posterior, agarrando el esférico. Pelota larga, arriba, entre cuartos de cancha, golpe de cabeza defensivo, Truste, ahí está Truste.
7: La pelota se pierde, no es Crosti, ese es otro, Truste, la pelota se va al lateral.
6: Saque Bonol, que le pertenece a Estados Unidos.
2: ¿Qué tiempo y marcador, Trova?
6: 40 del segundo tiempo, 3-2 lo gana USA.
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2: Penúltima ronda, Trova, para elegir a jugador Doña Carne, no vas a contar que los Salinas, antes por favor déjanos tu voto.
8: Voy a inclinarme por Gutiérrez.
2: Ya, Maxi Gutiérrez seguirá encabezando la lista de candidatos. David Oyarzún, ¿qué más tú?
9: 2 para Maxi Gutiérrez, porque fundamentalmente Osorio se fue apagando y fue creciendo Maxi Gutiérrez.
2: Ya, de menos a más. ¿Qué dice Felipe Puccio?
3: Darío Osorio.
2: Osorio igual, ¿eh? Lo mantiene. ¿Qué dice Trova?
7: ¿Tiene que ser de Chile o del partido?
2: Del partido.
7: Hall.
2: Hall, sí. ¿Cristian Arcos? También Hall. ¿Ya qué hizo usted,
3: Barrón? Para refrescar la tarde, Hall.
2: Sí, bueno. Ya, o sea, ahora hay de los dos equipos candidatos. Al final del partido elegimos al jugador Doña Carne.
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6: Pelota arriba, cabezazo defensivo. Bueno, había un palco maravilloso ahí arriba. Ahí está David y Keno, están ahí.
8: Oiga,
2: quería decirnos algo,
8: a propósito, sí. A propósito de palco, a propósito de lo maravilloso, 21.680 espectadores.
6: Epa, ahí está. Ahí los tiros de esquina, 13 de Chile contra 3 de Estados Unidos, increíble. Allá los veo a la distancia, los veo al Keno y a David en el palco. Mire, levante la manito.
10: Hola, hola, hola.
6: Levante la manito, levante la manito.
10: Hello. Los dos.
2: Ahora, en el juego, esos 13 corners, los tiros en los palos, ¿igual progresó Chile o no, Cristian Arcos? Todo lado del juego, más allá del resultado.
1: En el primer tiempo me pareció que Chile hizo un partido competente que no debió haber seguido empatando, lo debió haber ido ganando, creo. Para mí el primer tiempo fue lo mejor de Chile en mucho rato, en mucho rato. Sí. Tuvo 2 tiros en el palo, tuvo 3 ocasiones más clarísimas y te llegaron una vez y te embocaron. El arranque del segundo tiempo pone el 2-1, me parece que le ponía justicia y después se dibujó completamente y ahí se marcan varias cosas. Cuidado que se van a las manos, ¿eh? A ver.
6: Cuidado, tranquilo muchachos, por favor.
1: Ah, puede, ¿no? Mira, el árbitro se fue del partido y...
6: Stop.
1: Stop.
6: Acá viene, viene Sullivan, el centro, la va sacando Vigoró, la pelota se va al córner, lanzamiento de esquina. Bueno, entonces, ¿queda algo en el tintero?
1: Sí, no, que después Chile se dibujó y esta es una mortal. Se dibujó con los cambios, se dibujó que el partido se distorsionó y vimos una cara de Chile que no queríamos ver. Nos habíamos ilusionado con ver una cara distinta, pero se sostuvo poco en el tiempo. En los mejores momentos de Chile fue otra vez un Chile muy distinto en atacando que defendiendo. Acá no quiero personalizar en un futbolista, ¿no? Pero va al piso Pablo Díaz con un destiempo. Pero muy evidente, más tiro del tiempo.
6: Va a venir el corner, lanzamiento de esquina, Club Hípico 42 de este segundo tiempo.
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1: Albert, allá.
6: Ahí está Albert.
1: Albert
6: está en el segundo palo, ¿eh? Albert está en el segundo palo. Pelota arriba, ahora va el primero. Queda flotando el esférico, viene otra vez Estados Unidos, el remate. De verdad sale vuelta loca. Yo, de verdad, bueno, después le digo, porque acá viene Chile. Dale Chile, dale Chile, dale Chile. Viene Chile agarrando el esférico. Hernández, el toquecito de Hernández. Buscó y encontró a su compañero Tapia. Dentro del área está Tapia. Apertura por la banda de la derecha. Salinas quiere sacar el centro, a ver qué ocurre en esta carga. Dale Francisco, dale Pancho. El toque pasa atrás ahora. Echeverría, Leche. Apertura por la banda de izquierda. Así no, muchachos. Le entregó mal, pero la pincha Chile. Acá va con todo ahora el Chelo Morales. Centro que va dentro del área. Queda perdida una pelota, quería Tapia. La despeja ahora en el fondo Estados Unidos. Yo después en la conferencia no quiero escuchar la posesión. No me interesa mucho. El mapa de calor, no me interesa mucho.
3: Claro, tiene el palo.
6: Yo quiero ganar.
1: Que la métrica.
6: Yo quiero ganar.
1: ¿Sabes? ¿Quiere ganar, Alberto?
6: Quiero ganar.
1: Sí.
6: Siempre quiero ganar y quiero ver a la selección ganar.
3: Lo sabemos.
1: Hay que jugar un poquito mejor. Porque hoy día se jugó, pero fue demasiado agotado el tiempo. Fue demasiado agotado el tiempo en que se jugó bien. Se jugó bien después de mucho rato. Yo creo que fue el primer tiempo en un periodo alto de, me atrevería a decir, casi desde que está Córdoba en la adulta. Pero duró un poquito, duró un pocazo. El segundo tiempo ha sido muy malo.
6: Acá viene Chile. Queremos tanto a la Roja Linde, querida, que nos da tristeza ver así a nuestra selección. Centro que viene del Max. Cabezazo, Pablo Díaz, que iba, comete falta, ¿no? Es córner. Lanzamiento a Rincón, hay un llamado, a ver.
9: Sí, ¿no quiere que le reporte las métricas?
6: No, tampoco. Disculpad,
9: nada.
6: Con todo respeto, pero no me interesan las métricas, no me interesa eso. Quiero que Chile gane.
9: Ya, en serio. Le cuento cinco minutos más.
6: Gracias, David, igual por el ofrecimiento, te agradezco un montón, en serio.
9: Le doy una mano, no quiere.
6: Por hoy no, de verdad. Hoy no quiero que Chile pierda, eso es lo que quiero. Pelota arriba, el primer palo, cabezazo, desviado, la va sacando Estados Unidos, saque de meta, saque de fondo que le pertenece a la selección de Estados Unidos.
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6: Acá está Jaque, el golero guardián, lo va sacando arriba, buscando a quién, a su compañero. Venía en misión ofensiva, Dawes, intenta ahora Chile. Sale rápidamente por la banda de la derecha, acá está Salinas, 5, la edición, manita de acrésimo. La tiene otra vez el bicho Pizarro, dale Pizarro. Pongámosle corazón, muchachos, dale. Pongámosle corazón, vamos Chile, buscando en mitad de terreno. Acá tiene que ser, vamos con ese orgullo deportivo. Acá está el Maxi, vamos por ese corazón de vestir la selección chilena, por ese orgullo de vestir esta camiseta. Vamos, muchachos. Salida ahora de Estados Unidos por la banda de la derecha. Auto pase por medio. Sullivan viene el que tiene 16 años. Qué corrida se mandó, ¿eh? Qué corrida dentro del área. Viene Estados Unidos. Se salvó Chile. Tons intenta, queda mirando al horizonte. Se cruzaba Vigorú también ahí. Estoy contigo, Keno.
8: Es que hubo córner. El carrerón de este chico Sullivan, impresionante, se nos pasa todo. Lo que hizo botar Román no pudo, hace un pase con visión, con profundidad, y al final es el número 9, Downs, el que no puede porque alguien se le cruza.
6: Corner, lanzamiento de Rincón.
5: El partido se llena de emoción y el club ibicó también.
6: Bueno, Vigorú ha estado muy bien, se cruzó en defensa, como bien lo decía el Keno. Se estiraba bien, en todo caso, Vigorú. Acaba saliendo Chile. Vamos, Chile, por el empate. Acá está Hernández, hubo falta. Infracción. Córtala, pues, le dijo Hernández al árbitro Camacho. Hay tiro libre que le pertenece a la escuadra de Estados Unidos en 47 y medio.
3: Lo cruzó Hernández.
5: Tac, tac, tac. Tiro libre, Tremac.
6: Saludos para José Sagredo, para Batman. Abrazo grande, Samuel Carvajal ahí.
3: Batman.
6: Tomás Garrido, Batman se hace llamar acá en el tablón virtual.
1: ¿Escribió Batman, Alberto?
6: Sí.
3: ¿Caballero de la noche?
1: No, ya llegamos ni él.
6: Viene el envío, viene Estados Unidos. Cabezazo, remate, travesaño. ¿Entró o no entró la pelota?
3: No, entró.
6: Albert.
1: Qué desastre.
6: Señoras y señores, gol de Estados Unidos. Albert. Macha Albert. Percutó travesaño adentro con suspenso. 48 minutos de este segundo tiempo. Esto ya es historia. Señoras y señores, gol de Estados Unidos, 4-2. Qué tristeza, qué lamentable, qué pena me da después de verte brillar, selección chilena, hace un tiempo atrás. No hace mucho, ¿eh? Le cuesta a la Roja, le cuesta muchísimo. 4-2 para Estados Unidos.
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8: ¿Fue Freeman o Albert? ¿Fue Freeman o Albert? La pelota entra, fue Albert, recién ingresado. La pelota entra, pero Aquí está la diferencia. Un equipo con movilidad como Estados Unidos, un equipo ya estático sobre el final del partido como Chile, la pelota ingresa nomás y es un 4-2, es goleada.
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2: Pelota detenida. ¿Qué hacemos, Cristian Arcos? 100 repeticiones.
1: Es que, sí, no, el tema defensivo, el tema defensivo ha sido un espanto. Y con los cambios el tema defensivo fue peor, ¿no? Con los cambios el tema defensivo fue peor. Insisto que los partidos ahí se distorsionan y un partido por los puntos en general hacen mucho medio campo. Oh. Y lo que falta es que nos agarremos a combo para hacerla completa, ¿eh?
2: ¡Nos estamos, muchachos!
9: Claro, Gato Letón que se arma ahí. Es Hernández que finalmente termina metiéndole el botín al arquero del compromiso. Después vienen todos los de Estados Unidos, se dan con todo, el arquero, los jugadores, se viene a meter Paulo Díaz, una tole-tole de marca mayor. Decíamos, hay que terminar el partido con 11. Yo no sé si vamos a terminar el partido con 11 después de lo de Hernández con el arquero y por supuesto después de... y no para nada, sigue Gonzalo Tapia empujando y todos los de Estados Unidos se van en contra del jugador que recién ingresó, Gonzalo Tapia.
2: Es necesario.
1: Ese valiente, el que se pone a pegar combo cuando va perdiendo, el que pega pechazos, esas cosas, no es de guapo. Le estáis dando además una mala imagen. Yo no sé qué estamos esperando, ¿eh? Yo no sé qué estamos esperando. La gira quiere terminarla y que yo no sé qué estamos esperando. O sea, el equipo no juega nada. Tenemos un entrenador que hizo solo cambios puesto por puesto. Solo cambios puesto por puesto. No hizo una sola modificación táctica. No cambió el esquema, no jugó con tres, metió tres arriba, nada. Cero, cero, cero. Porque para apretar la misma tecla puede estar cualquier persona. Si es una persona que ha tenido casi 60 entrenamientos con la selección chilena. Porque si tú sumas los partidos que ha tenido casi 60 entrenamientos. Y el equipo sigue sin jugar después de 60 entrenamientos. Y a la primera además se agarra combo. Yo no sé qué estamos esperando. Yo lo dijimos antes del comienzo de este partido. Un año, 5 meses de interinato y falta un año para la eliminatoria.
6: Paulo Díaz está sacado, ¿eh?
2: Sí, todo parte, muchachos, en Estados Unidos, porque el arquero atrapa la pelota y cuando la tiene en su poder va Hernández, sí. Y le toca abajo con una patada, pese a que ya tenía la pelota en su poder el portero, Chuaque.
8: Oye, entró sobre revolucionado Hernández porque ya tuvo una jugada anterior donde empuja. Entonces, innecesario todo esto, porque ya te golearon. Ya estabas 4-2. Lo de Hernández, innecesario, y de ahí llega Díaz, sacado, que en realidad, como decía Cristian, poco aporte en el juego, y más encima para terminar dando esta imagen de un equipo que pierde por 4-2. Te creo, no, ni siquiera te creo, que hubiese estado igualado, que se estaba jugando algo, pero no, es un partido no oficial, donde te golean, donde ya al final te estaban dando un toque, y terminamos así.
3: Añadir que ya con Canadá había terminado el partido con algunas escaramuzas. De hecho, hubo acusaciones sobre Iván Román.
1: Sí, acusaciones de insultos racistas.
3: De insultos racistas.
1: Que no, al final no aparecieron.
3: No prosperaron, no se consolidaron.
1: Y todo, pero la situación estaba ahí. ¿Está el juez con la tarjeta en la mano, compañeros? ¿Eh?
2: Pero amarilla, la amarilla. No la roja. Llama a Hernández y Richards, el chascón que nos hizo un gol, porque es Richards el que va a encarar a Hernández después que este le toca abajo, ¿no?, al arquero cuando tenía ya la pelota en su poder. Amarilla para Richards, amarilla también para Hernández. Así lo zanja Camacho, que por ahora no expulsa a nadie.
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2: Diferente este árbitro, por lo menos supo o manejó de manera distinta el partido respecto del anterior contra Canadá.
6: ¡Ojo!
3: ¿Otra vez?
6: ¿A ver? ¡Ojo!
3: ¿Qué pasó?
9: Seguimos, ¿ah? Seguimos ahora porque Morales también está sacado, el lateral izquierdo de la U, viene lo de Estados Unidos a sacar a sus compañeros, todo complicado en el cierre, ¿no?
8: Con Downs, fue en Entrevero, pero ya ahora ingresaron las bancas, los reservas, no tienen nada que hacer adentro, ahí están, tanto de Estados Unidos como de Chile, intentan apaciguar los ánimos. Pochettino, que está metido en medio, no sé si Córdoba también está ahí. Veo por lo menos al entrenador de Estados Unidos y creo que esto se da por terminado, porque no da para más.
2: Por favor.
6: Señoras y señores, ahí está Pochettino, que entró ahí como un papá hablándole a su hijo, ahí a uno de los jugadores de Estados Unidos, para que calme las pasiones. Algunos ya se sacan la camiseta. Qué desastre, ¿eh? Qué desastre, de verdad. Me parece que terminó todo esto, ¿eh? Porque habían 5 ediciones, efectivamente lo termina el árbitro, no da para más, lo decían los muchachos, tanto David Garzón como así también el Keno Salinas, se saludan los protagonistas de Estados Unidos, se felicitan los nuestros, quedan mirando de reojo ahí con cara de malo a los jugadores estadounidenses, que bozan ya una sonrisa con este 4-2, terrible, una situación lamentable la cual está atravesando nuestra selección chilena. 4-2 lo ganó Estados Unidos. Ay, ay, ay, Chile, lo está pasando mal, lo está pasando mal. Voy a ir por un tecito de melisa, no sé, voy a ir a contar ovejitas después y mirar el techo para quedarme dormido, o mirar un video de la selección chilena 2015, 2016, no sé. De verdad que esto es terrible. Gracias totales, ¿eh? Gracias totales, abrazo de gol para todos y todos. Perdió Chile, 4-2 sobre Estados Unidos.
5: Chao. Fue el relato del trovador del gol, Alberto Jesús López, por ADN número 1 en deportes.
2: No queremos perdernos lo que está pasando en la cancha. Las palabras de ustedes, David Oyarzún, Keno Salinas en Estados Unidos.
9: Que se va a despedir la selección chilena de la barra, importante barra de chilenos que llegó hasta acá. Ya están las aguas más tranquilas, un cerco que pusieron los muchachos de los asistentes, Chester, por ejemplo, Cortés, para poder evitar que estuvieran en contacto con los jugadores de Estados Unidos, más allá de que van cabizbajo, los muchachos ya enfilan hacia el sector de camarines. También observo a Nico Córdoba, cabizbajo, se va a Chile, el último en abandonar es Ben Bredeton, que abandona después de saludar a algunos auxiliares de Estados Unidos.
2: Ya, por lo menos pareciera que los incidentes se han ido calmando. Antes de descender a la parte baja, a la zona de conferencias, zona mixta, déjenos su voto, muchachos, por favor, a jugar Doña Carne. David Oyarzún, ¿qué fue el mejor de la cancha para ti?
9: Reitero, Maxi Gutiérrez.
2: Bueno, el voto para Maxi Gutiérrez, entonces. Un poquito de luz, ¿no?, en esta oscura noche de la selección chilena, Alberto López.
7: Hall.
2: Bueno, para Hall un voto también. Estados Unidos se merece ciertamente el reconocimiento de los tenores y la banda. Keno Salinas, ¿para ti mejor de la cancha?
8: Es que ahora que sé que es de la cancha, para mí es Hall.
2: Se impone Hall, entonces, momentáneamente. Felipe Puccio, ¿para ti?
3: Berhalter.
2: Berhalter, ah, bueno, siguen los votos en favor de Estados Unidos. Cristian Arcos, ¿qué dice?
1: Sullivan, el chico que entró en el segundo tiempo.
2: Sullivan, bueno, votos que también entonces van para Estados Unidos. ¿Qué dice Balmores?
5: Sullivan.
2: Bueno, yo voy a ir por Hall. Entonces Hall, Julian Hall, es el jugador Doña Carne del partido que le ha ganado Estados Unidos 4-2 a Chile.
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2: Nos queda jugar con...

0: diferente, pero así verlo, ¿te acordáis? Lo que se van a acordar ahora va a ser más de la pelea que pasó para tratar de sacar el 4-2 que no hacen, pero si tú te vas bien a lo que pasó en el partido, en algún momento tuvimos la chance de poder ganar nosotros, de poder aumentar al 3-2. Cuando era el momento no lo aprovechamos y ellos, con la paciencia, con la experiencia que tienen del último mundial, de lo que han subido, de que son capaces de cambiar los 11 jugadores y el equipo sigue jugando igual, eso es un trabajo que se viene haciendo hace mucho tiempo y el entrenador lo tiene claro y los jugadores, pero si nosotros no entendemos eso, que cuando las cosas en el partido se acomodaron para Chile y no aprovechamos, y lo... no quiero decir, pero... y la ayuda que necesitamos, que entrar en ese momento no fue la indicada, es complicado, es complicado.
1: Y los mensajes, ya la uno, el mensaje de...
0: el
1: de
0: mensaje es súper claro. Más en un momento que está la selección, necesita mensajes que sean claros.
2: Parte de lo que está diciendo Arturo Vidal en su React de esta actuación chilena en contra, ¿no? 4-2 la derrota ante Estados Unidos. ¿Algo más que agregar de esta intervención, Felipe Puccio?
3: Sí, podemos escuchar otra más de Arturo Vidal respecto a una situación que él, en su análisis, asegura que le falta al jugador chileno específicamente, y es ver más fútbol. Ponga atención.
0: Papi, el futbolista lo que tiene que hacer, cuando le toca ver fútbol, tiene que ver fútbol, ir aprendiendo. Si no estás en Europa, tienes que ver fútbol, alimentarse esto. Si yo quiero jugar, digamos, quiero llegar a Barcelona, al Real, a los mejores equipos del mundo, tengo que mirar al jugador del Barcelona. ¿Cómo yo me puedo igualar o cómo yo puedo ser mejor que él para yo poder estar ahí? Si tú no ves eso, no vas a hacer. Puedes entrenar todos los días, hacer máquinas, pero si tú no ves fútbol o no ves lo que hacen esos jugadores cuando están en problemas, no vas a igualarte nunca y nunca vas a llegar a esos equipos. Increíble, nunca uno deja de aprender. Yo todavía sigo mirando a los jugadores. Yo en este momento juego de central y veo los defensas y voy aprendiendo, voy detallando algunas cosas, cómo puedo ir mejorando, porque siempre se puede aprender. Pero cuando ya te conformas con haber llegado y no quieres mejorar o no quieres avanzar en tu carrera, que tú crees que va a llegar por un milagro, eso no funciona, eso no funciona, y por eso nos hemos quedado últimamente con pocos jugadores en Europa.
2: Es un palo también para el técnico, me parece, Cristian Arcos, ¿no?
4: Y para los jugadores, yo lo encuentro toda la razón, ¿eh? En esta pasada. Hay un tema que tiene que ver con Arturo Vidal y sus notables condiciones de futbolista. A mí me parece valioso que él hable de fútbol, me parece muy valioso que hable de fútbol, porque además está en una posición que alguien podría decir incómoda, porque es un futbolista activo. Y hace una crítica futbolística, no hace críticas personales ni de actitud, no, son críticas futbolísticas, y me parece valioso. Pero lo que te iba a decir, en los mejores momentos Arturo Vidal y a los cuerpos técnicos decían que Arturo Vidal era un tipo que veía mucho fútbol, y tú lo hablabas del lateral derecho de un equipo de medianía de tabla de Italia, y los conocía todos. Entonces él da con un punto, digamos, hay también un, o sea, y esto es para todas las pegas, ¿no? Nos pasa a nosotros también, los periodistas no consumen periodismo, es una cosa rarísima, pero con los futbolistas no consumen fútbol, ¿no? Entonces, sí, y lo que hace el análisis que hace el primero del partido es muy clarito. En el momento en que el partido estaba para Chile, Chile nunca lo aprovechó. Cuando el momento estaba para Chile, estaba para Chile en el primer tiempo y te hacen el primero, estaba para Chile después del 2-1 y te empatan inmediatamente, y los cambios no le apuntó a ninguno, pero a ninguno. Y sí, en un partido amistoso tú quieres ver muchos futbolistas y el objetivo es ver hartos jugadores, pero sabes que ya he visto un montón de jugadores, o sea, yo creo que ya es momento de buscar alguna línea de juego, o sea, hay de buscar alguna línea de juego. Lleváis dos partidos en esta gira, que es una buena gira contra buenos rivales, dos partidos, dos perdidos, y aquí te agarraste a combo, ¿no? Te hicieron 5 goles. Entonces, y eso que hoy día jugaste mejor, sí, hoy día jugaste mejor, ofensivamente jugaste mejor, te generaste más ocasiones, hiciste más goles, tuviste la oportunidad de guiar el partido. Hay que aprender, y hay cosas que a mí me siguen llamando la atención. Rendimientos individuales bajísimos en algunos casos, jugadores que no están para selección, ya no están para selección, si es que estuvieron en algún momento, pero a mí me sigue llamando la atención un entrenador que no hace modificaciones mayores, no interviene el equipo, hace cambios, que no es lo mismo. Si tú, el técnico que interviene es el que a través de sus cambios modifica el diseño o modifica el partido. Si tu cambio tiene que ser característica de juego distinta, entonces en vez de Morales juego Ulloa, Ese cambio lo hago yo, pues. O sea, no tiene ni un brillo. O sea,

0: En vez de Villagra juega Díaz. En vez de Faúndez juega Salinas. Sí, lateral derecho por lateral derecho, lateral izquierdo por lateral izquierdo, central por central, volante por volante. No hay nada distinto. No hay nada distinto. Lo dijimos acá en Tenores, Manolo. Un futbolista de la selección nos comentó y después nosotros tratamos de interpretar lo que decía con otros entrenadores. Un jugador de la selección nos decía, Córdoba entrena muy bien. Nosotros aprendemos mucho con Córdoba. Son entrenamientos de altísimo nivel. Pero después en los partidos no pasan. Algo sucede ahí, que es responsabilidad también de los jugadores, por supuesto, pero algo sucede también con el entrenador. Así como al revés, había entrenadores que te miraban el partido y te hacían un par de buenos cambios, ¿no? A través del análisis, no a través de la tablet. Si el cambio no se hace a través de la tablet, sabes que este jugador está marcando 6.4 menos que el... Así estamos. Mirando métricas y no la pelota, mirando cuánto se recorre y no la pelota, mirando cuántos metros recorridos hacia adelante y hacia atrás y no la pelota, es que no le ganamos a nadie. No le ganamos a nadie nunca. Sí, un partido con Cabo Verde y otro con Congo y no sé con quién más. Pero no le ganamos en serio a nadie. Y tenemos rivales que son un poquito, juegan, nos aceleran un poquito, porque este equipo de Estados Unidos no era el que jugó el Mundial. El equipo de Canadá no era el que jugó el Mundial. No le ganamos a nadie.
1: Están probando jugadores también.
0: No le ganamos a nadie. Y eso es una cuestión ya... sí, los puntos vienen después, sí, pero falta un año para los puntos. Estuviste un año, 4 meses sin ganarle a nadie en serio. Entonces, algo está pasando. Si no lo ves... Si tú te metías en un ascensor, hay 5 ascensores y no los, y adentro del ascensor y no los viste, el problema no es cómo se metieron los elefantes al ascensor, es que no los viste. Acá, el gigante en la habitación. El gigante en la habitación es que acá no hay conducción de ningún tipo. No hay una conducción administrativa, no hay una conducción directiva, no hay una conducción técnica, no hay una conducción dentro de la cancha. Entonces sigamos como estamos. Nosotros pensábamos que no se podía caer más bajo del último lugar de la eliminatoria. Sí, gente, lo lamento, se puede caer más bajo.
1: Acá se ha dicho bastante también que el cambio de entrenador está bastante retrasado, ¿no?, respecto de otros países que ya tienen su banca conformada para el próximo proceso eliminatorio. Alexis Sánchez aprobaba, o por lo menos le hacía un guiño favorable a la llegada del Tano Ortiz a la banca de Chile, ¿eh?
0: No sé dónde están los nombres propios. Yo creo que hay que definir hartas cosas antes de los nombres propios. A mí en particular no me gusta tirar nombres en la pelea, porque además las redes te las cortan y entienden lo que quieren y todas esas cosas. Pero porque además, así como no me gusta la salida de los entrenadores, tampoco proponer entrenadores. Entrenadores que no le pueden gustar más, le pueden gustar menos. El Tano Ortiz todavía no sale campeón con Colo Colo. Ese es su primer campeonato. Y alguien me dirá, bueno, pero Córdoba ha hecho menos mérito. Sí, pero es que Córdoba lo llevan para otra cosa. Y ahí también hay un tema que no es de Córdoba. Hay un tema que a Córdoba lo llevan para otra cosa. O sea, tiene como 4 buzos. Tiene el buzo de director técnico de selecciones juveniles, tiene el buzo de la sub-20, tiene el buzo de Logo de Sur, tiene el buzo de la adulta. O sea, ¿qué pasa cuando ocurre eso? No jugaste bien, ni en la sub-20, ni en lo de sur, ni en la adulta. No jugáis bien en ninguna. Porque obviamente estáis metidos en todas partes, ¿no? Y eso no le funciona a nadie. No le funciona a nadie. Entonces, hay un tema de conducción desde arriba. Es decir, ¿sabéis qué? Yo sé que hay elecciones, que la NFP, que los estatutos, que la federación. Ya, pero tómate la cuestión en serio. Tómate el asunto en serio. Y acá no se están tomando el asunto en serio. Y no tiene que ver con este partido. Si Chile hoy día pudo haber ganado. Si pudo haber ganado el partido. Y no cambia mucho. No cambia mucho. O sea, hay una. Dice, es que no hay jugadores. Cuidado, para Francia 98 jugaste con puro jugador en medio local, ¿no? Es que no hay jugadores. Todo el partido con Argentina jugó Wilson Contreras, lateral derecho. Entonces, Chile siempre ha tenido jugadores y siempre ha tenido que recurrir a la emergencia también. No es la generación dorada, no, pero la generación dorada no la tuviste en 100 años tampoco, y algo hiciste antes de los 100 años. Entonces, sí, pasa por lo individual, por supuesto. Nuestros jugadores juegan en la Premier League, juega Osorio, que viene recién llegando.
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0: ¿Pero qué tú haces? ¿Haciendo?
1: No sé, todo lo que hago lo hago mal. 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

0: Buenas tardes, doctor.
1: Buenas tardes. Adelante. Sí, en el sofá, por favor. Ponte cómodo. Recuéstate, sí. Vas a pensar que ha sido un ave que ha estado enjaulada durante toda su vida y que hoy está a punto de abrir esa puerta, la puerta de esa jaula. Vamos, con confianza. Cuéntame, ¿qué te pasa?

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0: Bien. Ok, vamos de nuevo. Está aquí, está aquí. Cuando quiera.
1: Sí. Bueno.

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0: Gracias, gracias, gracias a todos.
1: Esto ha sido todo por hoy y nos vemos en la próxima edición de Gem Tonight.

0: Mario.
1: ¿Qué onda, güey?
0: Mira, ven.
1: ¿Qué onda, güey?
0: Háblalo, claro. ¡Gordo!
1: Eric. ¿Qué tal, Eric?
2: Hola.
0: Güey, escuchen esta rola, güey.
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2: Esa va a ser.
4: Mañana que lleguemos acá al estudio la montamos.
0: Igual lo podemos bajar un tono. Le puedo bajar un tonito más porque está
5: y todavía, alta. Todavía le caben ahí varias cosillas chidas que se le pueden arreglar.
0: Hay que montarla mañana,
5: vamos a hacerla mañana.

0: Ay, qué machín cantaba la rola nueva, ¿no? Estuvo muy bueno.
1: Sí, la raza estuvo bien machín.
0: Yo digo que está muy rápido. Estamos tocando muy rápido.
1: Ah, pues que la pena. Es,
2: no, y aparte.
1: Apenas estaba entrando, es que la gente estaba calentita.
2: La adrenalina que traemos arriba te cambia todo el rollo.
0: Sí, la verdad que sí. Y luego no vieron a la muchacha que fue en la de abajo, de la que estaba
1: ahí. Ya la están cantando machín.
2: De principio a fin, loco, de principio a fin se la aventaron.
0: Está jalando bien.
1: Sí, sí, va a jalar.
2: Fierro.

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6:05, ya son las 8:05 en Chile. ¿Cómo están? Bienvenidos y bienvenidas a una nueva emisión más del programa donde la música romántica y los mejores segmentos se unen para hacer de tus noches los mejores. Mi nombre ya lo conoces muy bien, mi Lady Juan Bachano, lista para compartir y disfrutar contigo 2 horas de full música romántica. Además de, claro, los mejores segmentos preparados para ti. Esperemos que en esta mitad de semana todo haya ido fenomenal contigo, que todo lo que te hayas propuesto se te haya cumplido. Y sobre todo, que la dicha y la buena fortuna estén acompañando tu tarde. Empezamos entonces con esta canción de Aventura, Romeo y Julieta. Empezamos entonces recordando nuestra niñez, nuestra adolescencia. Y todavía hay más, porque la música siempre nos va a llevar a cualquiera de las épocas que nosotros consideremos. Muchas gracias a todos los que nos acompañan a través de nuestras diferentes emisoras. Gracias a los que nos siguen a través de Blazer FM y de Radio Currente. También muchísimas gracias a los que nos siguen a través de Simple Radio, Radio Snet, Online Radio Voz y TuneIn, también dije TuneIn, bueno, también TuneIn Radio. Muchísimas gracias por su sintonía. Bien, vamos a continuar entonces con más música y de este modo te voy dando la más cordial bienvenida a este tu programa de corazón y sentimiento. Vámonos. Ok, vámonos entonces con esta canción de ahora sí, vámonos con esta canción de Río Roma junto con Hash, llamada La Última Carta. Disfrutemos entonces de esta canción aquí en De Corazón y Sentimiento, y tú lo vives y lo disfrutas a través de la señal de Radio Ocurrente, Ocurrente como tú, y Blazer FM, brillando con luz propia. 6:08, 8:08, hora Chile.

la vida hay muchos caminos y hay que seguir. Jay Alvarez, Elliot, el mago de Oz.

A veces, soltar lo que pesa es el único requisito para empezar a volar. Muy buenas tardes, como siempre, como cada lunes y miércoles, yo súper encantada de estar con ustedes aquí en el programa.

nuestra frase del día, recordándote siempre que soltar no es perder. Al contrario, soltar es muchas veces hacer espacio para nuevas cosas, nuevas situaciones, nuevos cambios en tu vida. Vamos a continuar con más música porque esto es de corazón y sentimiento. Tú lo vives y lo disfrutas a través de la señal de Radio Currente o Currente como tú y Blazer FM, brillando con luz propia.

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bien, 6 de la tarde ya con 33 minutos, 8 y 33, hora Chile, segunda media hora ya de nuestro programa y abrimos con complacencia. Me pidieron esta canción del Guaco, este tema se llama Perfecta para mí. Y bueno, no, perdón, Perfecta para mí sonó antes de Los Separadores y luego escuchábamos a Luis Fernando Borjas con Ya lo sabía, otra complacencia también. Y vamos a seguir con las complacencias, pero mientras tanto saludamos a todos los que nos están escuchando. Muy bien, saludamos por aquí a Darwin, saludamos a Gabo. A Belardito, muchísimas gracias. A Angie, muchas gracias por estar en sintonía del programa. A Dean Harin, ok. A Joydan. A Yeyepsi, gracias. A Usita. Saludamos a Eliezer. Ok, saludamos por aquí a Karen. Saludamos a Nahuel, a Cody, Camila, Adri, a nuestra bella Lina, saludamos a Nati, a Lucio y a todos los que nos acompañan a través de nuestras diversas plataformas. Seis de la tarde con 35 minutos. 8 y 35, hora Chile. Vámonos con Pablo López y esta canción titulada ¿Lo saben mis zapatos? Otra complacencia más que se suma a nuestro programa. Esto es de corazón y sentimiento y tú lo vives a través de la señal de Radio Ocurrente, ocurrente como tú, y Blazer FM brillando con luz propia.

bien, ya son las 6 de la tarde con 49 minutos, 8 y 49 hora Chile. Y vámonos con nuestro consejo del día de hoy. Y nuestro consejo se titula el desapego emocional. Bueno, prestemos atención a ver qué es lo que nos da a entender nuestro consejo para hoy. No intentes retener aquello que fluye de manera natural. El amor sano abraza, pero nunca encadena. Deja ir lo que se apaga para que pueda encenderse tu propia luz. ¿Sí? Pasamos la vida sufriendo por intentar controlar lo incontrolable. El consejo de hoy es que aprendas a soltar con amor. Lo que es para ti se queda, y lo que no, te enseña a volar.

Ok, ya les había dado el consejito del día. Vámonos con música y luego regresamos con más. Aquí en De Corazón y Sentimiento a través de Radio Currente y Blazer FM.

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